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1: Muchísimas gracias. 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
3: ¿Buscas consentir tu piel de forma natural sin descuidar tu cartera? Llegaste al lugar indicado. Hoy en nuestra tecnología doméstica cuidaremos de ti y de tu bolsillo, enseñándote a preparar unas humectantes barras de jabón con miel. Acompáñanos en Revista del Consumidor Radio.
2: Revista del Consumidor. Esta tecnología doméstica está validada por el Laboratorio Nacional de Protección al Consumidor. Tome nota de los ingredientes y presten mucha atención. ¡Comenzamos!
3: Los ingredientes que vamos a necesitar son 3 tazas de base de jabón transparente cortado en cubos, media taza de agua purificada caliente, 1 1/2 cucharadas de miel de abeja, 1 pizca de colorante vegetal amarillo y 40 gotas de esencia de miel.
2: Los utensilios que utilizaremos son 1 taza medidora, 1 cacerola con capacidad de 2.5 litros, 1 tazón de vidrio con capacidad de 1.5 litros, 1 plato extendido, 1 cuchillo, 1 cuchara sopera, 1 molde de silicón, 1 rollo de papel aluminio, 1 rollo de plástico adherente para alimentos y 1 atomizador. Vamos al procedimiento.
3: Comenzaremos colocando los cubitos de la base para jabón en el tazón y la llevamos a baño María. Movemos hasta que se hayan derretido por completo. Vertemos en una taza la miel, el colorante y la esencia. Mezclamos y dejamos reposar unos minutos. Después, agregamos el agua caliente.
2: Cuando la base para jabón esté completamente derretida, añadimos la mezcla de miel y revolvemos hasta incorporar todos los ingredientes. Retiramos el fuego y vertemos la preparación en los moldes. Si no cuentas con moldes de silicón, puedes utilizar vasos desechables recubiertos con una capa de aceite mineral para facilitar el desmolde.
3: Si notas que se formaron burbujas en la superficie, puedes eliminarlas rociando alcohol del 96 utilizando un atomizador. Esto ayudará a que el jabón tenga una textura lisa. Dejamos enfriar a temperatura ambiente y posteriormente refrigeramos por 30 minutos para solidificar.
2: Ahora desmoldamos los jabones y los envolvemos en papel aluminio, después en plástico adherente para alimentos. Y así de fácil, en tan solo 40 minutos quedaron listas nuestras barras de jabón con miel. Recuerda almacenarlas en un lugar fresco y seco.
3: ¡Anímate a prepararlas! Esta receta rinde para 6 barras, tiene una caducidad de 6 meses y un costo promedio de $118.34.
2: Si prefieres seguir el paso a paso en video, recuerda que puedes ver esta tecnología doméstica en nuestro canal de YouTube, Profeco TV. Ahí encontrarás muchísimas recetas para ahorrar y hacer tú mismo los productos en casa, teniendo la certeza de la calidad en los ingredientes que utilizas.
3: Aprende a hacer desde un gel para el cabello o un champú para lavar el auto, hasta jamón artesanal o unos deliciosos enjambres de chocolate.
2: Presúmenos cómo te quedaron tus jabones. Etiquétanos en Instagram con el hashtag Tecnología Doméstica Profeco y menciona a @ Revista del Consumidor MX. Nos escuchamos en la próxima Tecnología Doméstica.
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3: Síguenos en nuestras redes sociales. En Facebook nos encuentras como Revista del Consumidor MX y Profeco Oficial. En Instagram estamos como @ Revista del Consumidor MX y @ Profeco Oficial. En X las cuentas son @ R del Consumidor y @ Profeco. Y en TikTok, síguenos como @ Profeco.
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3: En este momento, mientras escuchas estas palabras, tu cerebro está haciendo algo extraordinario. Está interpretando sonidos, convirtiéndolos en lenguaje, buscándole sentido y al mismo tiempo manteniéndote respirando, parpadeando y con el corazón latiendo. Todo eso en menos de un segundo. Y lo más sorprendente, el cerebro que hace eso hoy no es el mismo que tenías hace 10 años, porque tu cerebro nunca deja de cambiar. El cerebro no es una estructura fija, sino un sistema dinámico que se transforma a lo largo de toda la vida. Todo comienza en el vientre materno, donde se forma un cableado cerebral único para cada persona, tan irrepetible como una huella digital. Ese cableado es como el hardware de una computadora. Establece los circuitos básicos que nos permiten respirar, dormir y succionar apenas nacemos. Después del nacimiento, llega la infancia. Y ahí, el cerebro se convierte en una esponja. Cada estímulo, una caricia, una canción, un juego, funciona como un programa de software que se instala sobre ese hardware inicial. Las conexiones entre neuronas se multiplican a una velocidad impresionante. Por eso, la infancia es la etapa de mayor plasticidad cerebral, la capacidad del cerebro para transformarse en respuesta a lo que vive.
4: ¡Gracias!
3: Luego viene la adolescencia. Y aquí pasa algo fascinante. El cerebro empieza a afinar sus conexiones, fortalece las que más usa y elimina las que no necesita. Pero atención, el lóbulo frontal, que es donde se toman decisiones y se controlan los impulsos, todavía no está terminado. En muchos casos, no madura completamente, sino hasta después de los 21 años. Por eso, en la adolescencia, es común actuar sin medir riesgos y buscar la gratificación inmediata. No es rebeldía, es biología. En la adultez, el cerebro alcanza su mayor estabilidad. Las redes neuronales están mejor organizadas, lo que permite pensar con mayor claridad, regular las emociones y tomar decisiones complejas. Pero estable no significa estático. En esta etapa, también pueden aparecer desafíos emocionales como el estrés, la ansiedad o la depresión, porque en el cerebro siempre conviven emociones positivas y negativas, y mantener el equilibrio depende mucho de cada persona. Y cuando llega la vejez, aunque la memoria a corto plazo puede fallar y algunas conexiones disminuyen, el cerebro sigue siendo capaz de aprender, de adaptarse, de sorprendernos. La experiencia acumulada fortalece capacidades como el juicio y la reflexión. Envejecer no es apagarse, es cambiar de ritmo. ¿Cuidar este órgano extraordinario? Existen tres claves. Actividad física para oxigenar el cerebro, estimulación intelectual para forzar la neuroplasticidad y convivencia social, porque el cerebro humano está diseñado para relacionarse con otros. El aislamiento y la soledad lo dañan. La conversación, la colaboración y el afecto lo protegen, porque entender el cerebro, como dice esta gran científica mexicana, es entendernos a nosotros mismos. Con información de la doctora Herminia Pasantes, pionera mexicana en neurociencias e investigadora emérita del Instituto de Fisiología Celular de la UNAM. Les saluda Mónica Genis.
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1: Ahora sí quisieron que grabe, ¿verdad? Claro, yo sabía. No soy barato, chicos. Ahora sí, nenas, ¡aquí me tienen! Gócenme. ¿Qué creían? ¿Que les iba a faltar? No, nenas. Hagan fila.

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1: Mercado Pago fortalece la apuesta de pymes ante mayor uso de pagos digitales. LegalTech enfrenta resistencia en financieras. El Banco Central de Europa debería apostar por la tecnología blockchain. Stablecoins no son un medio de pago fiable a gran escala. Afore Coppel va por Invercap, pagaría 4.600 millones de pesos y se convertiría en la quinta más grande. Banqueros centrales europeos temen nuevas turbulencias en las tensas relaciones con Estados Unidos. El mejor semestre de Cupra en México llega justo cuando Volkswagen más lo necesita. Sindicatos amenazan con un rechazo frontal si Volkswagen modifica el plan de reestructuración. Un tribunal chino congela 300 millones de dólares en activos de Nexperia en el caso WinTech. Megacable y Total Play rozan los 20 millones de hogares. La batalla ahora es llenar sus redes.
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3: Muy buenos días, bienvenidos a Oráculo Financiero. Es martes, primero de septiembre de 2026. Les saluda Corina Sánchez. Estamos transmitiendo en esquina 32 Radio, nos escucha en la 1550 y en la 800 de AM en Tijuana, San Diego, así como en la 1190 de AM en Mexicali, Calexico. También transmitimos en vivo en nuestras redes sociales de Esquina 32 Noticias a través de nuestro canal de YouTube, donde le invitamos a estar informado este día. También quiero invitarla a que conozca y visite nuestra página web de esquina32.info. Y puede comunicarse con nosotros esta mañana de martes enviando un mensaje de WhatsApp, el número 664-583-1375. También podemos agregarle al canal o al grupo de esta aplicación para informarle todo lo que ocurra durante este día y a lo largo de la semana. O bien nos puede exponer usted alguna denuncia que desea hacer pública vía este mensaje de WhatsApp. Son las 7 de la mañana con 3 minutos. Muchísimas gracias por estar con nosotros. Vamos ahora al reporte de los mercados con Dani Carreón.
4: Muy buenos días a toda la audiencia de Esquina 32. Dani Carreón les manda un cordial saludo este martes 1 de septiembre. El peso inicia la sesión con pocos cambios, mostrando una apreciación de 0.08% o 1.3 centavos. Está cotizando alrededor de 16.98 pesos por dólar. No obstante, el dólar gana frente a la mayoría de sus principales cruces, avanzando 0.15% de acuerdo con el índice ponderado, ante un incremento a la especulación de que la Reserva Federal podría subir su tasa de interés. Esta especulación se extiende a otros bancos centrales relevantes a nivel global, en particular el Banco Central Europeo, el Banco de Japón y el Banco de Inglaterra. Hoy en México se publicarán las cifras de remesas del mes de julio y la encuesta sobre la expectativa del sector privado de agosto. Durante la sesión se espera que el tipo de cambio cotice en un rango de 16.94 a 17.09 pesos por dólar. Que tenga un excelente día.
3: Excelente martes e inicio de mes, Dani Carreón. Gracias por esta información. Son las 7.5, ahora le informo sobre el precio del petróleo. Sube cerca de 2% este martes, ya que la reanudación de los enfrentamientos entre Estados Unidos e Irán, esto en Medio Oriente, reavivaba los temores de interrupciones en el suministro procedente de la principal región productora de crudo en todo el planeta. Los futuros del Brent del Mar del Norte ganan 1.72 dólares, 1.9%, y suman 92.21 dólares el barril. El West Texas Intermediate en Estados Unidos mejora 2.12 dólares, 2.47%, y suma 87.88 dólares por barril. El presidente estadounidense, recordemos, Donald Trump, amenazó ayer lunes con nuevos ataques contra Irán tras el primer intercambio de ataques directos entre ambos países, esto desde finales de julio, lo que aumentó las tensiones en un conflicto que recientemente había derivado en un enfrentamiento económico meramente. En los metales, le informo, los precios del zinc tocaron este martes un pico de más de 4 años. Se debe a las preocupaciones sobre el suministro, mientras el cobre, también el metal rojo, alcanzó el máximo de 7 meses, antes de retroceder bajo la presión de un dólar más fuerte y esta ola de ventas de bonos a nivel mundial. El contrato de referencia del zinc a 3 meses, esto en la Bolsa de Metales de Londres, ganaba 1.3% y sumaba $3,933 por tonelada, después de alcanzar $3,990. Este es el nivel más alto desde mayo de 2022. Los mercados bursátiles se desploman este martes y el rendimiento de los bonos se disparaba a raíz de la reanudación de estos combates, decía, en Medio Oriente, la guerra. Le informo ahora sobre el oro. El oro cayó ayer lunes, manteniéndose cerca del nivel más bajo en 2 semanas, mientras los inversionistas evaluaban las crecientes expectativas de una subida de tasas de la Reserva Federal. Todavía está esta incertidumbre tras los comentarios restrictivos del presidente Kevin Warsh, el presidente de la Fed, a medida que el aumento de los precios del petróleo también incrementaba por las preocupaciones sobre la inflación. Así, el oro al contado cayó 0.4%, hasta sumar $4,433.19 por onza, tras haber alcanzado anteriormente el nivel más bajo desde el 19 de agosto. Aún así, el metal tuvo su mejor mes desde enero, precios que subieron 9.59% el mes pasado. En agosto son datos más recientes sobre el comportamiento del oro. Ahora le informo sobre las bolsas de valores en México. Registran incrementos mayores al 20% desde que la presidenta Claudia Sheinbaum asumió la presidencia de México, esto en octubre de 2024, a pesar de enfrentar importantes periodos de ajustes, son varios ajustes, y volatilidad internacional. Tras un ataque marcado por la cautela de los inversionistas ante las reformas constitucionales, también un entorno político global, el mercado accionario mexicano ha logrado estabilizarse y mantener ganancias acumuladas, respaldado por la confianza en variables macroeconómicas que son clave. El índice principal, el S&P de la Bolsa Mexicana de Valores, gana 24.7%, pasó de 52.477.3 puntos, esto le repito, al inicio de octubre de 2024, a 65.430.32 unidades hasta el 31 de agosto de este 2026. Y en Asia le informo que las acciones de la empresa de moda rápida en línea Shein caen 4% en su primer día de cotización, esto en la bolsa de Hong Kong. Se debe a la preocupación de los inversionistas por el impacto de los contratiempos que retrasaron durante mucho tiempo la salida a la bolsa y que han mermado las ventajas competitivas que ha tenido esta empresa Shein. Conocida mundialmente por vender camisetas a $5, vestidos a $10, muy, muy económicos, Shein se ha visto afectada por los cambios de aranceles y los derechos aduaneros en Estados Unidos, pero también en Europa. Han contribuido a una drástica caída en la valoración de esta empresa. Shein fue fundada en China en 2012 y con sede en Singapur desde 2021. Pasó años promocionando credenciales como una empresa global antes de volver a abrazar sus raíces chinas para cotizar en esta bolsa, le decía, la bolsa de Hong Kong. 7:09 a.m, información de este martes sobre la inflación, esto en la zona euro, volvió a situarse por encima del 3%, este dato es de agosto, y se debe al aumento de los costos energéticos, lo que refuerza aún más estos argumentos, ya de por sí sólidos, a favor de una nueva subida de tasas de interés por parte del Banco Central Europeo. Sería este mes de septiembre, mientras la guerra en Irán sigue ejerciendo fuerte presión al alza sobre los precios. La inflación de estos 21 países que comparten el euro, esta moneda, se aceleró hasta 3.3% en agosto, desde el 2.9% que se registró por el aumento de los costos energéticos, ya que subieron tanto los precios del crudo como los del gas natural y las refinerías aumentaron también sus márgenes, según datos de esta mañana de martes por parte de la agencia Eurostat. No obstante, le informo, las presiones subyacentes sobre los precios se mantuvieron bastante estables, moderadas en Europa, lo que ofrece cierta estabilidad a los responsables de la política monetaria, ya que el repunte de los precios de la energía aún no está desencadenando el tipo de efectos de una segunda ronda de esta crisis, de estos golpes tan fuertes en materia económica, por supuesto, que podrían perpetuar una inflación galopante y obligar así al Banco Central de Europa a adoptar medidas más agresivas. Este tema de los subyacentes está todavía estable. En más de Europa, le informo que Rusia condenó este martes las próximas maniobras militares conjuntas entre Japón, Australia y Estados Unidos y afirmó que había presentado una queja formal a Tokio por el despliegue de lanzamisiles Tifón de Estados Unidos justamente para estas maniobras, algo que, según señaló, suponía una amenaza para su propia seguridad nacional y, por supuesto, para todo este efecto económico que se pueda tener en ese país. Las maniobras de Orange Shield tienen previsto desarrollarse del 8 al 24 de septiembre, ya en unos días en Japón, y según varias agencias de noticias, contarán con la participación de 3.700 efectivos de los tres países, lo que convierte a este ejercicio en las mayores de este tipo hasta la fecha. Las maniobras incluirán por primera vez sistemas de misiles de medio alcance de Tifón de Estados Unidos, le decía, capaces de lanzar misiles de crucero SM-6 y los Tomahawk son los que se tienen previstos para estos ejercicios militares donde Rusia está protestando por estos ejercicios contra Japón. En más de Europa, la Unión Europea suspenderá importaciones de carne procedentes de Brasil, la primera economía latinoamericana, a partir del 3 de septiembre, después de que el país sudamericano no haya podido garantizar el cumplimiento de la normativa de la Unión Europea, esto sobre el uso de sustancias antimicrobianas. Así lo dijo un portavoz de la Comisión Europea. La Unión ya había anunciado desde mayo, que Brasil iba a ser eliminado de esta lista de países que cumplen con la normativa bastante estricta por parte de Europa y que exportan determinados productos animales a este bloque de 21 países. El portavoz de la Comisión Europea explicó a los periodistas que la Unión no ha recibido garantías de que Brasil cumple con el requisito del bloque de que no se utilicen antimicrobianos para promover el crecimiento animal. Entonces esto le está haciendo dudar y por eso lo va a excluir de esta lista para la importación de carne segura. Viajamos a China. Le informo que las autoridades reguladoras de ese país publicaron esta mañana de martes, 1 de septiembre, unas nuevas directrices para operaciones en el extranjero de fabricantes de autos, en las que instan a las empresas a cumplir la legislación que está regulando la inversión en el extranjero, además de actividades comerciales al exterior, al tiempo que están reforzando, dicen, el cumplimiento de las normas de competencia, también el tema de la anticorrupción y responsabilidad social. Le hablo de China. Según las directrices, los fabricantes de vehículos deben evitar cambios de precios frecuentes y que sean sustanciales para evitar perjudicar los intereses de consumidores o incluso dañar la imagen de marca en los mercados extranjeros. Estas directrices instan a las empresas a reforzar el cumplimiento de la normativa para la competencia en el extranjero, evitar la competencia desleal y garantizar que los productos exportados se adapten a las demandas de los mercados locales. Son algunas de las medidas que ha anunciado esta mañana de martes, el primer día de septiembre, China, para reforzar las reglas para los fabricantes de autos en el extranjero. Viajamos a Francia, donde también el gobierno de Emmanuel Macron está tomando medidas económicas. Francia comenzó a imponer sanciones desde hoy, 1 de septiembre, a los casos más extremos de la llamada moda ultra rápida. El objetivo es intentar frenar el auge de las ventas de ropa barata que ofrecen sitios de comercio electrónico como Shein, como Temu, estas empresas chinas. Las sanciones, que forman parte de una ley sobre moda rápida aprobada apenas en junio y destinada esta ley a abordar preocupaciones medioambientales derivadas de la sobreproducción, oscilan entre 0.25 euros, más o menos 30 céntimos de dólar, por un par de calzoncillos boxer o calcetines y van también hasta 12 euros, más o menos 14 dólares, por un abrigo con un límite máximo de 50% del precio de venta del producto antes de impuestos. Así, Francia impone sanciones a la moda rápida china, Shein y Temu, para reducir el impacto ambiental. Son las 7 de la mañana con 15 minutos. Continuamos en Esquina 32 Radio.
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3: Mercado Pago fortalece la apuesta de pymes ante mayor uso de pagos digitales. LegalTech enfrenta resistencia en financieras. El Banco Central de Europa debería apostar por la tecnología blockchain. Stablecoins no son un medio de pago fiable a gran escala. Afore Coppel va por Invercap, pagaría 4.600 millones de pesos y se convertiría en la quinta más grande. Banqueros centrales europeos temen nuevas turbulencias en las tensas relaciones con Estados Unidos. El mejor semestre de Cupra en México llega justo cuando Volkswagen más lo necesita.
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3: Son las 7 de la mañana con 17 minutos. Estamos en Esquina 32 Radio. Muchísimas gracias por acompañarnos en Oráculo Financiero. Y vamos a más noticias económicas. El presidente de la Reserva Federal de Estados Unidos, de la Fed, Kevin Warsh, dijo ante ministros de la economía del grupo de los 20, el llamado G20, que el mundo está experimentando un auge de la inversión que está contribuyendo a impulsar el crecimiento, revirtiendo así el exceso del ahorro del pasado que mantenía el capital inactivo por escasez de oportunidades de inversión. Kevin Warsh asistió a la primera reunión internacional sobre política económica desde que asumió el cargo apenas en mayo. Dijo en la sesión plenaria inaugural del G20 que espera con interés conocer más detalles sobre perspectivas de crecimiento de estas economías miembro. Señaló además que durante anteriores reuniones del G20, incluso antes de la crisis financiera mundial allá en 2008 y en años posteriores, los participantes habrían debatido sobre un exceso de ahorro a nivel mundial, pero la situación se ha invertido, palabras del presidente de la Fed en este encuentro. También en esta reunión del grupo de los 20, el G20, le informo que esta decisión de Estados Unidos, que espera sumar a los países de Europa a su guerra económica contra Irán, desató el rechazo entre los socios al invitar al ministro de Finanzas ruso a este encuentro, esta reunión de los G20, que no fue bien visto. La reunión de 2 días en Carolina del Norte se produce en un momento en que la economía mundial se ve sacudida por una crisis energética provocada justamente por la guerra en Irán, afronta crecientes tensiones por el enorme superávit comercial de bienes de China y se prepara para ver cómo se desarrollará finalmente el auge de la inversión en el tema de la inteligencia artificial. Bueno, cuando el secretario del Tesoro de Estados Unidos, Scott Bessent, inauguró esta reunión, algunos ministros se mostraron sorprendidos y bastante consternados al ver al ministro de Finanzas de Rusia, Anton Siluanov, sentado en la mesa de este grupo de los 20, el G20, siendo la primera vez que asistían al foro en persona desde que Rusia invadió Ucrania por allá en 2022. Pero su presencia molestó al bloque de los 27, que pidió que fuera excluido de la foto del encuentro programada para este martes. Se rehusaron a tomar esta fotografía. No quieren que este personaje de Rusia aparezca cuando Estados Unidos pues lo puso ahí en la mesa en este importante grupo, el G20, economías pues las más poderosas en el planeta. Esta aparición del ministro ruso supone un marcado contraste con 2022, hace más de 4 años, cuando incluso su participación virtual en una reunión del G20 en Washington provocó esta molestia y una amplia condena de invasión por esta invasión rusa de Ucrania y motivó la retirada de funcionarios de Estados Unidos, en ese entonces gobernado por un demócrata, Gran Bretaña, Canadá y también el Banco Central Europeo. Eso es lo que ocurre en el Grupo de los 20 y en estas decisiones que toma, por supuesto, unánimemente el presidente de Estados Unidos, Donald Trump. En más información, el secretario del Tesoro estadounidense, Scott Bessent, afirmó que su mensaje a los responsables de finanzas de este grupo, de los 20, se centraba en el crecimiento y señaló que la única forma de salir de la deuda era hacerlo a través de un crecimiento. Dijo, el mundo está sumido en la deuda tras la crisis financiera global y la pandemia del COVID-19. La única forma de salir de esta situación es mediante el crecimiento. Estoy convencido de que muchos de los líderes mundiales se muestran muy receptivos a esta idea. Así lo declaró al inicio de la reunión que sigue este martes. Le mantendremos informado de lo que ocurre en estos encuentros del Grupo de los 20. Palabras del secretario del Tesoro, Scott Bessent. Y en Estados Unidos, el precio nacional de la gasolina regular cayó 3 centavos, eso en la última semana, sumó 4.01 dólares por galón, más o menos 18 o poco más pesos por litro. Esto luego de que los precios internacionales del petróleo descendieron la semana pasada. Ya le decía, este martes repuntan otra vez. El precio promedio de la gasolina bajó un poco más de la mitad de los estados durante la última semana, mientras que el diésel descendió en aproximadamente la mitad a medida que los precios del petróleo cayeron y ofrecieron un ligero alivio en las estaciones de servicio. Especialistas recordaron que el fin de semana el gobierno de Trump alcanzó un acuerdo importante con Venezuela. Todavía ayer lo confirmaba la presidenta encargada de ese país, Delcy Rodríguez, de este acuerdo, lo que indica, dice este experto, lo que indica que a la Casa Blanca le siguen preocupando los elevados precios del combustible. En más temas, los banqueros centrales europeos regresaron de una cita anual con sus homólogos de Estados Unidos sin estar seguros de que las normas tradicionales de cooperación global sigan intactas y siguen preocupados también por posibles nuevas tensiones en una relación con Washington, que ya de por sí es bastante tensa. Las autoridades monetarias de la Reserva Federal hicieron todo lo posible esta semana por disipar preocupaciones de sus pares, prometiendo cumplir todos sus compromisos. Sin embargo, dada la separación entre el Banco Central y el gobierno, no pudieron ofrecer garantías frente a cambios repentinos, esto en la política del presidente Donald Trump, según afirmaron más de una docena de responsables al margen de este simposio económico anual de Jackson Hole organizado por la Fed en Kansas City. En Europa, el Banco Central debería adoptar la tecnología blockchain para salvaguardar su papel central en el sistema financiero. Esto lo dijo Isabel Schnabel, la miembro del Consejo del Gobierno del Banco Central de Europa. Ella argumentó que este cambio también podría ayudarla a responder con mayor rapidez a las tensiones que hay en el mercado. Los responsables de los bancos centrales, esto en todo el mundo, se enfrentan al auge de las finanzas basadas en la tecnología blockchain, en las que las transacciones se liquidan en libros de contabilidad digitales distribuidos en lugar de la infraestructura tradicional, en lugar de este tema físico que sigue preocupando en el mercado. Ella afirmó que el Banco Central Europeo y otros bancos centrales también deberían incorporarse a la cadena de bloques, el blockchain, lo que permitiría proporcionar liquidez y llevar a cabo operaciones de política monetaria aplicando la tecnología que se utiliza cada vez más para negociar y liquidar activos financieros. Vamos al tema del sector automotriz. Le informo que el mayor sindicato de Alemania, el IG Metall, advirtió ayer lunes que se opondría a la máxima decisión, pondría esta resistencia a cualquier intento de Volkswagen de dar marcha atrás. Esto en un paquete de reestructuración acordado previamente, aunque no llegó a amenazar con convocar huelgas antes, por lo menos antes de una reunión crucial del Consejo de Administración prevista a finales de esta semana. No habrá huelga antes. La dirección de Volkswagen y los sindicatos llevan desde julio enzarzados en una tira y afloja sobre lo que podría convertirse en la mayor reestructuración, dicen, de este fabricante de automóviles de Alemania, que incluye el cierre de plantas, la decisión de algunas divisiones y un recorte a nivel global de 50.000 empleos. Hace menos de 2 años se acordó el paquete más reciente, recordemos, pues fruto de varios meses de negociaciones y de huelgas, sí se llevaron a cabo varias huelgas, sobre el principal fabricante de autos en Europa, Volkswagen, que enfrenta nuevos aranceles, la competencia de los autos chinos y el mercado pues bastante débil que ha mermado su competitividad. Le informo también sobre Volkswagen tras la caída drástica de exportaciones de los Jetta y también del Tiguan. Durante julio, esta empresa alemana cancela uno de los 3 turnos de producción presionado por los aranceles del 27% que paga para ingresar a Estados Unidos. Si bien esta automotriz alemana ha señalado que plantea eliminar hasta un 50% de su catálogo global de autos, reducir 75% de opciones de equipamiento y versiones paulatinamente, esto hasta 2030, para recortar costos y con ello mejorar su rentabilidad, mejorar su competitividad, con este ajuste de producción, le hablo en México, en esta planta se va a eliminar un turno, Jetta seguirá produciéndose y se prepara para desaparecer este modelo manual el próximo año, 2027, que se comercializa en Estados Unidos, dejará de realizarse desde México. Cambiamos de tema, un tribunal chino ha congelado hasta 2.140 millones de yuanes, más o menos 300 millones de dólares, en activos del fabricante neerlandés de chips Nexperia y su filial de equipos, en un caso presentado por un propietario chino de la empresa, de que es el grupo electrónico Wintec Technology. Las autoridades neerlandesas privaron a Wintec del control de Nexperia, esto ocurrió en 2025, y esta disputa ha tensado las relaciones entre China y Países Bajos y ha puesto en peligro el suministro mundial de chips utilizados en vehículos y en productos electrónicos de consumo. Son las 7 de la mañana con 27 minutos, hasta aquí los temas de Oráculo Financiero. Le invito a que continúe con nosotros en Esquina 32 Radio.
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16: Resume titular de Segob, Honestidad en Movimiento Morenista. Senado analizará iniciativa de reforma en materia de nacionalidad única. Maestros a favor de establecer lineamientos para uso de celular. La CTM planteará alza salarial de entre 5 y 10% en 2027. Inicia ciclo escolar con el regreso de 300,000 estudiantes en Baja California. Crece el número de personas en situación de calle. Piden más puntos de hidratación ante calor en Tijuana. Ven irreversible a retirar concreto del río Tijuana. Mantienen vigilancia de edificios tras pasada alerta de ataques en Mexicali. Ataque armado en la presa rural deja 2 hombres muertos. 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
17: Muy buenos días, bienvenidos a Esquina Informativa Primera Emisión este martes 1 de septiembre de 2026. Les saluda Corina Sánchez, estamos transmitiendo en Esquina 32 Radio, nos escuchan en la 1550 y en la 800 de AM Tijuana San Diego, así como en la 1190 de AM en Mexicali Calexico. También transmitimos en vivo en nuestras redes sociales de Esquina 32 Noticias a través de nuestro canal de YouTube. En directo nos puede ver y escuchar en YouTube, donde le invitamos a estar informado a lo largo de la semana. También quiero invitarla a que conozca nuestro portal, toda la información, las noticias del momento en nuestra página web de esquina32.info. y puede comunicarse con nosotros esta mañana de martes enviando un mensaje de WhatsApp al 664-583-1375. También podemos agregarle al canal o al grupo de esta aplicación, de esta app, para informarle todo lo que ocurre este martes, en este día y a lo largo de la semana, por supuesto, todos los detalles, noticias del momento y más. O bien nos puede exponer usted alguna denuncia que desea hacer pública, también vía este mensaje de WhatsApp, 664-583-1375. Son las 7 de la mañana con 33 minutos. Muchísimas gracias por estar con nosotros. Y vamos con la información del clima en Tijuana. Le informo, este martes las temperaturas oscilarán entre los 18 y los 27 grados centígrados. Las rachas de viento serán de 14 kilómetros por hora. Humedad sigue alta, 93%. Hay 1% de probabilidades de lluvia. Para mañana miércoles tendremos en

0: Miércoles ya mitad de semana, le informo, temperatura mínima en Mexicali 29 grados centígrados, la máxima será de 43 y también para el jueves hay un descenso, menos calor en la capital, mínima de 25 grados centígrados y la máxima será de 42. No obstante, le informo que la unidad de Protección Civil perdón, también en Mexicali a través del titular René Rosado, mencionó que según los pronósticos extendidos de la temperatura disminuirá, pero las probabilidades de tormenta continúan para Mexicali. Las temperaturas seguirán, pues, como es ya características de este verano, temperaturas máximas de 41 grados centígrados, 42 mínimas de 27, le decía para el jueves, que será un día, pues, digamos, agradable respecto a estas temperaturas altísimas que se registran en la capital de Baja California, alcanzan hasta 47, 48 grados centígrados. Bueno, para el jueves descenderá 42 grados centígrados, pero escuchemos detalles en voz del titular de Protección Civil, René Rosado.
1: La noticia que tenemos que compartirle a los mexicalenses es que a partir de hoy lunes y hasta el próximo día domingo, las temperaturas máximas estarán rondando los 39, 40 grados centígrados. Hoy se pronostican 41 grados centígrados con presencia de vientos a partir de la tarde de hoy, que su velocidad podrá alcanzar hasta los 40 kilómetros por hora. El miércoles, de nueva cuenta, se van a presentar vientos en velocidades no mayores a los 30, 35 kilómetros por hora. Y el viernes, sábado y domingo, hay un pronóstico extendido que en un 20% de posibilidad puedan volver a presentarse tormentas eléctricas para el municipio de Mexicali. Naturalmente que les comparto que los pronósticos se actualizan promedio cada 6 horas. ¿Esto qué significa? Que si el día de hoy fuera fin de semana, bueno, ese sería el pronóstico de posibilidad de tormentas eléctricas. Sin embargo, por su actualización, este pronóstico puede cambiar.
0: Menos calor para Mexicali esta semana a partir de este martes, miércoles hasta el próximo jueves. 7:37 PM, pasamos a temas nacionales. La titular de la Secretaría de Gobernación del país, Rosa Isela Rodríguez, afirmó durante la reunión plenaria del Partido de Morena que la honestidad en el movimiento no es un discurso, sino una forma de vida. Además, aseguró que nadie puede servirse del movimiento para obtener privilegios. En su intervención con diputados federales, la secretaria de Gobernación señaló que es momento de mantener una conducta a la altura de los principios que dieron origen al movimiento. La autoridad moral se construye todos los días. No basta con recordar de dónde venimos, debemos demostrarlo en cada decisión. Vamos a escucharla.
2: Es momento de mantener una conducta a la altura de los principios que dieron origen a nuestro movimiento. La autoridad moral se construye todos los días. No basta con recordar de dónde venimos. Debemos demostrarlo en cada decisión. Así reiteramos que no somos iguales a los políticos del pasado. La honestidad no es un discurso, es una forma de vida, es una obligación política y la principal fortaleza de la transformación. Nadie puede servirse del movimiento para obtener privilegios, proteger intereses personales o vulnerar la ley. Mantener esa frontera ética es responsabilidad de todas y de todos nosotros. El proceso electoral que se aproxima pondrá a prueba el movimiento. Habrá competencia, como corresponde a una democracia. Habrá legítimas aspiraciones y definiciones partidistas. Pero ninguna candidatura, posición o cálculo puede estar por encima de la estabilidad del país, la soberanía nacional y el bienestar de las mayorías. En los momentos decisivos, debemos recordar que los cargos son transitorios y que el mandato del pueblo es permanente. Ninguna posición vale la división del movimiento, ninguna medición electoral justifica apartarnos de nuestros principios, ninguna ambición individual puede estar por encima de México. Pero también unidad, no significa silencio ni pensamiento único, sino

0: con franqueza y caminar juntos después de que se tome una decisión democrática. Nuestra labor, la de todos los que estamos aquí, es cuidar el legado recibido por nuestro líder moral, Andrés Manuel López Obrador, y respaldar a nuestra presidenta, Claudia Sheinbaum, para mantener el rumbo de la transformación.
1: Escuchamos a Rosa Isela Rodríguez Velázquez, llama a defender el legado del expresidente Andrés Manuel López Obrador y a respaldar ahora a la presidenta de México, Claudia Sheinbaum Pardo, en su gestión, por supuesto, que inició allá en 2024. En más temas en el país, la Secretaría de Gobernación envió a la mesa directiva de la Comisión Permanente sobre el Congreso de la Unión una iniciativa con proyecto de decreto para reformar la Constitución mexicana en materia de nacionalidad única para el ejercicio de la titularidad de poderes ejecutivos federal y locales. La iniciativa busca modificar el marco constitucional para regular los requisitos de nacionalidad en los cargos titulares del Poder Ejecutivo a nivel federal y local. Al tratarse de una reforma constitucional, su aprobación requiere de mayoría calificada. Tras su recepción oficial, esto en el órgano legislativo, el proyecto quedó formalmente turnado para iniciar el proceso de análisis, discusión y eventual dictamen conforme a la normatividad plenaria aplicable desde este martes 1 de septiembre, que inicia un nuevo periodo de sesiones. El oficio número 10371, fechado al 30 de agosto de este año y firmado por la titular de SEGOP, Rosa Isela Rodríguez, detalla que la propuesta cuenta con la firma autógrafa de la presidenta de México, Claudia Sheinbaum. La misiva fue dirigida a la senadora Laura Itzel Castillo Juárez en su calidad de presidenta de la mesa directiva de la Comisión Permanente. La iniciativa forma parte de un paquete de más de 30 iniciativas que se van a analizar, por supuesto, discutir y en su caso aprobar en este periodo de sesiones que empieza este martes. Pasamos a tema educativo. Le informo que el secretario de Educación del país, Mario Delgado Carrillo, presentó resultados de una consulta nacional sobre el uso de celulares en escuelas públicas. Él detalló que la mayoría está a favor de establecer lineamientos de uso en México. Vamos a escuchar lo que dijo el secretario de Educación sobre también esta opinión de los maestros.
2: Estamos muy contentos y queremos darle las gracias a los maestros y maestras. Participaron 565,396 maestros. Contestaron el cuestionario, el diagnóstico. El 81% está a favor de que haya lineamientos, de que haya reglas para garantizar un uso seguro y con fines pedagógicos. ¿Qué han experimentado los maestros? Bueno, lo que más se lleva es el celular. Casi un 40% de los niños, de los maestros que contestaron, detectan que llevan celular. El 24% relojes inteligentes, pues lo utilizan en el aula, lo utilizan en el recreo, lo utilizan a la entrada y la salida.
1: En más temas nacionales, hoy a las 11 de la mañana la presidenta de México, Claudia Sheinbaum, realizará un acto en Palacio Nacional con motivo de su segundo informe de gobierno, el cual será entregado por la tarde ya al Congreso de la Unión por la secretaria de Gobernación, Rosa Isela Rodríguez. Conforme a los acuerdos de la Junta de Coordinación Política de la Cámara de Diputados, en la sesión del Congreso General, citada a las 17 horas, se hará la declaratoria de inicio del primer periodo del último año de la legislatura. Enseguida se abrirá este receso para recibir el informe por parte de la funcionaria. Se prevé la intervención de un legislador por cada uno de los 6 partidos representados en el Congreso de la Unión. Posteriormente, un mensaje del ahora nuevo presidente de la Cámara de Diputados, del Verde, Raúl Bolaños Cacho. 7:43, continuamos en Esquina 32 Radio.
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6: Sindicatos amenazan con un rechazo frontal si Volkswagen modifica el plan de reestructuración. Un tribunal chino congela 300 millones de dólares en activos de Nexperia, en el caso WinTech. Megacable y Total Play rozan los 20 millones de hogares. La batalla ahora es llenar sus redes. Pemex bajó deuda solo gracias al capital transferido por el mismo gobierno. El gobierno de México reabrió la llave de los permisos mineros, afirma la Camimex. Starbucks quiere duplicar el negocio en México en medio de un consumo débil y reconectar con la comunidad. El pasaje aéreo entre enero y julio retrocedió 0.8%, según anunció la AFAC.
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1: 7 de la mañana con 46 minutos. Continuamos con más información aquí en Esquina 32 Radio. Vamos a San Diego con nuestro compañero Antonio Álvarez y el reporte de este martes. Muy buenos días, Antonio.
8: ¿Qué tal? Saludo como siempre con muchísimo gusto. Arrancamos la información en este martes por la mañana. Tiempo de saber qué es lo que sucede y qué es lo que ha sucedido en las últimas horas en el condado de San Diego. Le habíamos platicado, le hemos estado dando seguimiento a este tema de Waymo. Después de que ayer se hiciera ya oficial, vaya, el documento recibido por parte del estado para permitir el servicio de estos vehículos automatizados, robotaxis en San Diego este mismo año. Tendrán un área inicial de operación de 40 millas cuadradas. Los vehículos ofrecen viajes personalizados y, por supuesto, no hay reglas que se deben cumplir dentro del vehículo. También hay una asistencia humana 24/7 a través de un servicio de la misma aplicación. Mientras la empresa, hasta ahora, pues ya podrá operar en San Diego. Insistimos, de forma automatizada, no tendrán un conductor. Todo será a través de la aplicación de Waymo y por ahora se prevé que los primeros servicios se llevarán a cabo en el área de Pacific Beach, a Sunset Cliffs, en Barrio Logan y también en Normal Heights. No habrá operaciones rumbo al aeropuerto, ya que todavía hace falta un permiso municipal para ello. Sin embargo, bueno, pues cada vez que habíamos hablado del tema se acercaba la aprobación y ahora ya es un hecho. En cualquier momento usted podrá ver uno de estos servicios de robotaxis en la ciudad de San Diego. Pasemos a otros temas. El proyecto de la ley SB 868, conocido también como Plug and Play Solar Act, quedó lista para la firma del gobernador de California, Gavin Newsom, luego de aprobarse en ambas cámaras. Y se busca con esto permitir que los consumidores en el estado conecten paneles solares portátiles de hasta 1200 watts directamente a un enchufe sin trámites de interconexión. Esto con la promesa de reducir costos eléctricos. Defensores de esta situación la ven como una herramienta de asequibilidad, como es el caso, por ejemplo, de San Diego Gas and Electric, ya que se advierten hasta ahora, pues, posibles mejoras, ¿no?, en cuanto a cuestiones económicas a largo plazo. Sin embargo, también hay una advertencia de riesgos de seguridad por una posible retroalimentación en la red, mientras que el plan por ahora sí incluye las certificaciones necesarias por parte de las autoridades locales, un apagado automático y una cláusula de expiración para el 2030. Pero se recomienda entonces ya la posibilidad de utilizar paneles solares que, insistimos, puedan ya conectarse directamente a enchufes en cada vivienda. En otros temas, un juez del condado de San Diego ordenó corregir una frase del argumento en contra de la medida R en Oceanside, luego de que residentes habían demostrado que el texto afirmaba erróneamente que la medida requería usar acuerdos laborales en todos los proyectos públicos, cuando en realidad solo permite el uso de esos acuerdos, pero no es un requisito que deba presentarse para poder llevar a cabo estas actividades. El cambio acordado por la autora del argumento no altera la medida, que busca alinear la carta municipal con leyes estatales para asegurar fondos de infraestructura. En más información, 7 de los 9 candidatos, esto para el Ramona Community Planning Group, pues están de verdad que en contienda. Hay un órgano asesor que representa las zonas no incorporadas y orienta al condado en temas de uso de suelo. Es precisamente este grupo de planeación comunitaria y los votantes de la zona que comprende 84,000 acres al este de Poway y al norte de Lakeside elegirán a sus representantes para periodos de 4 años en la elección del 3 de noviembre con reuniones mensuales en la biblioteca local. 9 candidatos compiten por 7 puestos en el grupo comunitario. Aquí le contaremos entonces sobre esta contienda una vez que se lleven a cabo las elecciones en noviembre. La información que tenemos para arrancar este martes desde San Diego. Atentos, por supuesto, al ligero descenso en las temperaturas. Protéjase del sol. Regreso contigo. Excelente día.
1: Excelente día, Antonio. Gracias. 7:50 a.m. En este momento nos despedimos de nuestra estación a Norte 800. Quédese con la programación.
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0: 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Iniciamos. Hola, hola, ¿qué tal? Muy buenos días. ¿Cómo estamos en esta mañana de primero de mes, martes? Estamos por Norte 800 AM de tu radio, también a través de la página www.norte800.com y de la aplicación Esquina 32, y no puede faltar la página de YouTube en vivo y en directo por Esquina 32 Radio. Y le damos la bienvenida a este tu programa, De todo y más, buenos días, sí, de todo y más con Laura, Bruno, Andy y Gael. Y bueno, pues Bruno, ¿cómo estás? Hola. Buenos días.
1: Muy buenos días, Laurita. Yo muy bien, fíjate, ¿y tú? ¿Me preocupa? ¿Todo bien en casa?
0: Lo que pasa es que como referencia, pues es que estamos teniendo muy buen día, pues. Entonces, ¿verdad? Pues vamos
2: muy
0: iniciando.
2: Buenos días.
0: Sí, claro que sí. Entonces, vamos iniciando esta mañana de primero de mes de septiembre, qué bárbaro, o sea, se nos está yendo ahora sí que
2: no,
0: este año, así como agua, como dicen, ¿no?
2: Haz de cuenta.
0: Sí, ¿verdad? Sí. Muy buenos días, Andy.
2: Buenos días a todos, bienvenidos, aquí estamos listos ya arrancando el programa, primero de septiembre, el mes patrio para México.
3: Así es.
0: No, y para todos los países, porque en todos lados
2: bueno, muchos
0: hay
2: países
0: mexicanos, qué bárbaro.
2: Sí, sí, sí.
0: Y pues por quedar bien. Y porque
2: ¿cómo
0: pues
2: por quedar bien?
0: Pues es que ya en todas partes hay mexicanos.
2: Ah,
0: dice, bueno,
2: claro.
0: Pues hay que hacer venta.
2: Porque los mexicanos nacemos donde nos da nuestra gana, ¿no? Más
1: claro.
2: O menos.
1: Ah,
2: así
1: sí.
2: Es el asunto.
0: Sí. Buenos días, José. Dije Gael, ¿verdad?
4: Sí, me dijo Gael.
2: Híjole.
0: Ay, José.
2: O
0: es que
2: o
0: como
2: qué rejuvenecido
0: que,
2: lo miras.
0: Es que no
2: o Gael, qué cansado se ve. No.
0: Híjole, y nosotros no tenemos la culpa, es él, ¿eh? A él es al que nos tienes que sacar
2: primero,
0: en la cámara,
2: primero,
0: no a nosotros.
2: Primero ¿sí? Dije que rejuvenecido veías este Gael, ¿no?
0: Bueno, pues el día de hoy vamos a tener unos temas súper interesantes porque vamos a platicar con nuestro amigo David Gómez de Easy Drive, porque fíjense que ahorita estábamos platicando hace unos días con él de lo que ha sucedido. Mucha gente que regresó de vacaciones o se fueron fines de semana, ya saben, a alguna parte, y que regresan y problemas en la casa, ¿no? O sea, después de andar relajados y dicen, voy a tomar vacaciones de mis vacaciones, llego a mi casa, qué a gusto, inundada la casa. Algo que pasó en la casa. Bueno, pues ahorita lo vamos a platicar con él, porque qué es lo que debemos de hacer, por qué suceden estas situaciones. Más cuando no estamos, qué bárbaro, no nos avisan las pipas y todas las cosas de la casa, ¿no? Pero ahorita en unos momentos más vamos a platicar con él y también vamos a tener a nuestra nutricionista Lulú Tesisteco para platicar sobre el GLP-1, ¿sí, verdad? GLP-1.
1: Correcto, los
0: ¿sí,
1: famosos verdad? Péptidos.
0: Chispas. No, interesante programa. Pero bueno, ¿cómo vamos a tener el clima el día de hoy?
1: El día de hoy la temperatura actual para San Diego 71 grados Fahrenheit, una máxima de 77 y una mínima de 66. Ya se comienza a sentir, aunque sean esos poquitos centígrados de menos, se siente una gran diferencia. Por lo menos en la noche se siente bastante. Y para nuestros vecinos de Tijuana, la temperatura actual 21 grados centígrados, una máxima de 27 y una mínima de 18 para hoy, primero de septiembre.
0: Yo ya siento que me estoy resfriando.
1: ¿Que te estás resfriando?
0: Que me estoy resfriando. bajó muchísimo la temperatura. Yo
2: hombre, así como muchísimo. Pero poquito más fresco, sí, sí.
1: Híjole, hoy viene intensa, que... Laura, hoy viene intensa.
0: No, hombre, sí, pues es que es la luna.
1: Ah, el Mercurio retrógrado.
0: Sí, sí, sí, hay que echarle la culpa. Y el sol se va. Jesus. Con eso, de las 7:12 se va el sol. Entonces, pues bueno, hay que tener las luces prendidas desde más temprano. ¡Qué bárbaro! Y bueno, pues ahorita en las carreteras les comento que pues sí hay algo de tráfico. Si nos vamos por el 805 dirección norte, válgame Dios, sí hay tráfico, ¿eh? Desde lo que viene siendo el Telegraph Canyon y llegando hasta Claremont Mesa Boulevard. Y también si vamos por el 5 norte, hay tráfico lento desde el Industrial Boulevard y llegando hasta la intersección con el 163. Algo que está tirado en carretera, un objeto tirado en el carril central por el 8 West a la altura de College Avenue, y también un carro que se está incendiando por el 163 Sur a la altura de Park Boulevard. Para que tome sus precauciones, pónganse su cinturón de seguridad, ya saben, no estar viendo el celular, y bueno, pues ahora sí que a iniciar el día con la mejor actitud. Y bueno, pues es momento de platicar con nuestro invitado de esta mañana, que estos temas, les digo, se me hacen muy interesantes, ya que todos estamos propensos a que algún día en nuestra casa pase algún desperfecto y no sepamos ni qué hacer. Y más cuando, imagínense, regresamos muy a gusto de alguna ida a alguna parte, vacaciones, ya sea fin de semana, lo que sea, y llegamos y nuestra casa echa un desastre porque se inundó. Ajá. Y para eso vamos a platicar aquí con nuestro amigo David Gómez de Easy Dry, que le damos la bienvenida. Muy buenos días, ¿cómo estás?
3: Buenos días, parece chiste, pero es anécdota. Sí, sí pasa muy constante.
0: Sí, sí, sí, porque oye, si le pasa a uno cuando está ahí y dormido, sí. ¿Verdad? Y amaneces en la mañana y ya tienes casa inundada. Pero aquí en este caso, pues en vacaciones y todo, sucedieron muchas cosas así, ¿no? Muchas personas pasaron por estas situaciones. ¿A qué se debe?
3: Fíjate que especialmente este año las altas temperaturas ayudan, así que ayudar, pero perjudican a las tuberías. ¿Por qué? Porque hace que la presión del agua con el sol se reviente. Okay. Entonces, este verano sí estuvo muy, muy activo para nosotros en el tema de las inundaciones. Pero parte también de que haya incidentes es que no sabemos o no se nos han enseñado cosas que tenemos que hacer o podemos hacer para prever una posible fuga cuando salimos de casa.
1: Interesante.
0: A ver, ¿y cómo podemos prevenir? ¿Por qué?
3: Hay varias opciones. La primera es siempre revisar las llaves de paso de tu casa, ¿no? Si tú sabes que a lo mejor el zinc del baño ya tiene una pequeña fuga, pues cerrar la llave local, que es la que está bajito del lavamanos. Uh-huh. La mejor opción siempre es cerrar la llave de paso general, no la que está en la banqueta, sino la que está en tu cochera. Ahora, si tú vives en departamentos, HOA, que todas las líneas están pegadas, pues es más complicado. Sería cerrar cada llave de paso de ya sea de la cocina, de los baños, del cuarto de lavado. Pero esa sería la opción número uno, siempre cerrar la llave de paso. ¿Por qué? Porque suele pasar que cuando no estamos, aunque sea un día, que nos vamos a Los Ángeles, a Disney, y regresamos y encontramos alguna tubería rota. Uh-huh. Puede ser por cuestiones de mantenimiento de nuestra pipa o de un vecino que haya pasado algo. Entonces, al tú cortar el agua, limitas el daño. Ajá. Entonces, es importante que se tomen esas precauciones. Nosotros normalmente le recomendamos cuando van a salir de viaje que cierren las llaves de gas y cierren las llaves del agua.
0: Ah, sí es cierto, las del gas, muy importante. Sí, muy importante. Híjole, y bueno, pues, ¿qué otra cosa debemos de realizar?
3: Siempre, digo, ahora, en este verano específicamente tuvimos varias inspecciones antes del mundial. Uh-huh. Para nosotros el mundial fue un momento de pausa porque nadie quería trabajar en su casa, todo el mundo tenía visita, uh-huh, querían ver los juegos, entonces sí nos empujaban mucho las inspecciones. Pero tuvimos dos clientes que por empujarnos la cita en una casa donde ya había un incidente o ya había señales de incidente, les tronó la tubería. Así de un domingo, fuimos un domingo yo creo, y a las 2 semanas me mandaron un mensaje a las 7 de la mañana con video de que el agua ya estaba casi inundada. Entonces, son cosas que tú puedes prever. Cuando nosotros les decimos, denos oportunidad de ir a su casa a hacer una inspección, no es porque les queramos vender el trabajo, sino que les queremos evitar una catástrofe. Uh-huh. Porque, digo, esa es nuestra experiencia, nosotros sabemos lo que estamos trabajando. Entonces, muchas veces el cliente no lo ve así, piensa como que queremos hacer negocio. Y al final es un negocio, pero al final yo voy a trabajar el trabajo pequeño o grande. Yo lo que quiero es prevenir que tu trabajo sea demasiado grande para que no tengas una repercusión mayor. Así es.
0: Sí, porque al fin y al cabo, pues es algo que se tiene que arreglar, si no se va a ir creciendo. Y bueno, si lo quieres también tener como inversión tu casa, pues así ahí es. Vas perdiendo también en tu casa. Oye, ¿qué pasa cuando de repente, tú que le sabes un poquito a un poquito, ¿no? A lo que vienen siendo los seguros y todo eso. Pero cuando una persona está rentando su casa y que de repente el inquilino le dice, pues sabes que hubo una fuga, ¿a quién le corresponde pagar esa fuga? ¿Al dueño de la casa, al inquilino, les ayuda lo que viene siendo a lo mejor el seguro de inquilino? ¿Cómo está eso?
3: Renter's insurance. Ajá, así es. Muy buena pregunta. Legalmente le corresponde al dueño de la propiedad, legalmente. Pero va a depender mucho la negociación que se ha hecho con la persona que va a arrendar. Por ejemplo, si la casa se inundó porque la persona que vive dejó un calcetín en la taza de baño y se inundó, ahí es negligencia.
0: Ah, okay.
3: El dueño no debería ser responsable por esa inundación. Ya, si la tubería se reventó o está muy vieja, nunca se le dio mantenimiento, le corresponde al dueño de la casa. Ahora, la aseguranza, lo que es Renter's Insurance, te cubre solamente tus pertenencias, tu televisión, tu ropa, tu cama, siempre y cuando tú hayas hecho un inventario ante la aseguranza. Si yo voy, por ejemplo, rento una casa y quiero ahorrar Renter's Insurance, va un ajustador, me hace como un avalúo de todas mis pertenencias y en caso de que pase un siniestro, ellos te cubren un porcentaje de lo que se haya dañado, porque hay una depreciación.
0: 5 pares de calcetines, 10 pares de...
3: No,
1: es que me quedé pensando porque yo me acuerdo cuando viví en Los Ángeles que lo había contratado, pero con... Bueno, no lo voy a decir, sí. Pero bueno, con una compañía muy fuerte. Y no, nunca fueron a hacer mi inventario. Y sí, literalmente estaba como Laura porque yo estaba en la universidad.
0: Pero el inventario lo necesita hacer uno, ¿no?
3: Sí, mira, pero uno tiene un punto. Muchas veces me ha tocado casas en La Joya que se rentan, que tienen mucha arte, si va un evaluador. Si tú si somos, o sea, mundanos, si somos de la clase media y no hay reliquias.
2: ¡Acéptalo, millonarias! No, acéptalo.
3: Si somos de la prole y no hay nada que se tenga que... evaluar, te hacen que hagas un listado. Dime qué tienes, no, pues tengo una televisión de 20 pulgadas, lo que sea, es preliminar. Entonces ya basado en eso, cuando pasa la catástrofe, va el ajustador y se da cuenta de lo que tenías, ya te dan un reembolso con la depreciación de los daños, ¿no? Pero en este caso, nos ha pasado de que hay inundaciones en casas que se rentan. Si el daño es menor, y me refiero a menores, abajo de $5,000, $6,000, el dueño lo paga de su bolsa. Ya cuando es un daño significante, sí es complicado. ¿Por qué? Porque el dueño tiene que mover al arrendador a otra propiedad. Porque hay un contrato. Si yo te rento por un año y tu casa se averió, Laura, y por falta de tu mantenimiento, pues tú eres responsable de colocarme en otro lugar.
0: Sí.
3: Entonces, sí, muchos dueños dicen, ay, qué tan caro me va a salir. Como vimos la vez pasada, la aseguranza tiene una cobertura o una partida donde te da housing. Si te puede poner en una casa mientras está el proceso de reparación. Se complica un poquito más en el tema porque ya son dos familias o dos personas que están involucradas.
0: Oh, wow. Mira. Oye, sí, pero sí. Qué difícil, porque si es problema del arrendador, pues, o sea, el arrendado pues dice, oye, perdí mis cosas por culpa de que no se le dio mantenimiento a la casa y me la están rentando como nueva, ¿no?
3: Sí, sí, sí.
0: Y o si estaba la casa súper bien cuidadita y la persona que está rentando tuvo un descuido y le hizo un desgarriate en la casa donde tienen que llegar a fondo y ahora sí que reparar todo también, o sea, el dueño dice, oye, pues me destruiste mi casa, ¿no?
3: Sí, ahí porque está. El dueño al final del día no va a querer usar su póliza porque va a tener que pagar un deducible, le va a subir el próximo año la mensualidad o la anualidad. Entonces, ¿por qué yo voy a ser responsable de tu negligencia o de tu falta de responsabilidad? Entonces, sí se complica mucho y va a depender mucho la relación entre dueño y arrendador. O sea, qué tan confianza haya o qué tan buena relación haya, porque puede que sea muy fácil el trabajo, que los dos se pongan de acuerdo, o puede que sea demasiado complicado donde haya demandas. Entonces, sí depende mucho de la relación entre las partes.
0: Oye, ¿y qué pasa como cuando son catástrofes, no? Aquí en este caso, ustedes también trabajan como cuando hubo la inundación. Y ahorita que se dice mucho que viene...
3: la niña.
0: Ajá, todo esto de la lluvia muy fuerte.
3: Sí, sí.
0: Entonces, cuando hay inundaciones y le pasa eso a las casas, ¿ustedes también van para reparar eso
3: Sí.
0: Cuando llega de fuera el agua, uh-huh, ¿afecta las tuberías o qué es lo que más afecta aparte
3: la estructura, de...? La estructura. Las tuberías siempre están adentro de si es el, lo que se llama slab, que es el concreto abajo del cimiento de la casa o dentro del drywall. Pero en el caso de catástrofes naturales, lo que fue Katrina, creo que fue en el 2008, si no me equivoco, no, 2014, el que fue en New Orleans. Uno muy fuerte.
0: Ajá.
3: Bueno, el estado de New Orleans estaba subcontratando a todas las compañías de mitigación de agua para que fueran a ayudar, porque era demasiado el trabajo que se estaba llevando a cabo, ¿no? Por las inundaciones. Entonces, todo depende mucho de tu póliza. En California hay pólizas que te cubren daños de catástrofes naturales por accidentes de naturaleza, y hay otras que no te cubren. Uh-huh. Vuelvo a lo mismo. Por eso es muy importante siempre revisar tu póliza. Porque sí, hemos visto pólizas donde dices que viene de afuera el agua, no te podemos cubrir, mete al HOA. Y el HOA te dice, pues son $300 tu cobertura, o sea, no te alcanza ni para el morro del Home Depot que lo agarras afuera. O sea, no te alcanza. Entonces, sí es muy importante revisar sus pólizas.
0: Ok.
3: Sí, sí.
0: Y aquí en este caso, ¿cuándo es cuando ya entran ustedes? ¿Cuando bajo todo y queda el puro lodo o cuando desde que está el agua?
3: Desde que nos notifican. Hemos llegado a trabajos donde literalmente está saliendo el agua y tenemos que... Nosotros no somos plomeros, uh-huh, pero tenemos el know-how de cómo parar una fuga. Podemos de volada hacer un cerrallado de paso, lo que se llama capear, que es como cortar y pegar para prevenir mayor daño. Entonces de ahí empezamos a lo que es extraer agua, mover todo lo que son las pertenencias que están dentro del daño, se mueven también para empezar a limpiar la área dañada. Ya sea lodo, nos ha tocado drenaje, uh-huh, aguas negras también.
0: ¡Oh!
3: Sí, sí, sí.
1: Ahí puedes invitar a Laura, ¿eh?
3: Sí.
0: ¡Ay, híjole! ¿Para ir a nadar o qué?
3: Un día los voy a invitar.
0: Oye, ¿una mascarilla de barro?
3: No, sí, sí.
0: ¡No!
1: Mira, aquí hay dos cosas. Yo ocupo saber si das cursos porque yo a cada rato rompo tuberías.
3: Sí.
1: No me preguntes, Andy, no me preguntes. Conectando mangueras.
2: ¿Cómo por?
1: Ajá, sí, sí, sí. La última inundé.
0: Es su pasión.
1: Inundé mi apartamento, inundé todo el piso de los apartamentos en la noche. Entonces necesito ese truquito de...
3: Mira, Bruno, no eres el único. Sí nos ha pasado mucho, mucho, mucho que por ahorrarse $100 de un plomero para que te haga una conexión, lo hacen y no quedan bien las conexiones. Se ve bien
0: la conexión. Ahí está la respuesta. Se ve bien. ¿Cuál es codo?
3: No, es eso. O sea, no es ni el codo. Es como que dice, pues yo lo puedo hacer.
0: Ajá.
3: Y se ve bien la conexión. Pero a la hora que abres el agua a mucha presión, pues se desconectan las mangueras.
0: Uh-huh.
3: Entonces, ¿qué pasa? El pánico no te deja pensar, no sabes qué hacer. Entonces, sí inviértanle poquito.
1: Mira, yo sí pensé, pero mi mamá casi me mata porque agarré todas las toallas habidas y por haber y al piso, ¡paz!
3: Sí, sí, sí.
1: Y mi mamá, ¡esas son nuevas! Esa fue una. Pero la otra, pues, no, es que habíamos cambiado lavadoras y secadoras y realmente al momento de estarlas apretando, no sé si apreté de más, pero me traje todo, entonces.
3: Ah, ok.
1: No, pues, y luego la conexión en la pared y...
0: Oye, y hablando como de eso, así rapidito... Cuando están poniendo todas esas cosas nuevas como lavadora y eso, a veces no sabemos ni cómo se conectan. Uh-huh. A lo mejor se ve fácil, pero uno no tiene ni idea. ¿También ustedes pueden ayudar en eso?
3: Mira, como por ejemplo, hay una empresa muy grande en Estados Unidos que es de mayoreo, que uh-huh, ellos cuando tú compras línea blanca va con la instalación.
0: Uh-huh.
3: Entonces hay un subcontratador o un subcontratista que él te transporta la línea blanca y te la instala. Uh-huh. Ellos normalmente no te instalan ningún aparato si ven que las llaves están con mucha corrosión,
0: uh-huh,
3: porque es un liability para ellos. Entonces, sabes que no te puedo conectar la manguera porque tu llave está bien podrida. Entonces, ya es tu responsabilidad hablarle a un plomero para que te cambie la llave o tú conectar la llave. Pero uh-huh, ellos no lo harían por cuestiones de responsabilidad.
0: Uh-huh.
3: En dado caso que ellos te lleguen a conectar y pase un incidente, pues ya es la responsabilidad del contratista. Y hay uh-huh, una aseguranza, no es aseguranza, la aseguranza de ellos. Pero sí, tío, hay empresas que se dedican a vender línea blanca y te dan la instalación incluida.
0: Bueno, pues es que toda esta información también, si tienen dudas, porque a veces pues tenemos una duda, no sabemos para por dónde empezar, cuál es el primer paso. Entonces, qué mejor que tener en contacto aquí con nuestro amigo David Gómez de Easy Drive. 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
0: 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Muchísimas gracias, ustedes, David, porque gracias, siempre es un gusto platicar contigo, que nos despejas estas dudas que de repente no es una plática muy común cuando vas con los amigos hasta que ya se reventó y dices, me estoy ahogando aquí en mi casa. O bueno, de repente así como Bruno que va al baño y luego inunda todos los departamentos, ¿verdad? No era eso. Bueno, muchísimas gracias, David, que tengas muy bonito día.
3: Igualmente, gracias.
0: Bueno, es momento de irnos a un corte comercial. Recuerden, cualquier información, cualquier duda, pues ahorita les vamos a volver a repetir el número de teléfono, pero regresando aquí de un corte comercial, también vamos a tener a nuestra experta en nutrición, Lulú Tesis Tecos. No te nos vayas.
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0: Regreso aquí en De Todo y Más con Laura, Bruno, Andy y José esta mañana de primero de septiembre. No, hombre, o sea, siempre tienes que llamar la atención, mover todo, casi tirarnos los micrófonos con tu
1: romperte
0: rodilla.
1: Romperte la rodilla.
0: Ajá, y así. Con tu rodilla. ¡Qué bárbaro!
2: Yo tenía tiempo de no pegarme.
1: Pero bueno, para que no pierdas la costumbre ni extrañes la mesa. Dios, no, pero mío. sin llorar.
0: ¿Todo bien? Usted, no, por favor,
1: quienes nos están viendo piensan que se está riendo, pero realmente está llorando.
0: No tumbes la vibra, por favor, que traemos de
2: primera. No, la estoy conectando.
1: ¿Quieres llorar? Sal de la cabina, por favor.
0: ¿Quiere llorar?
2: Ay, ya tenía rato.
0: Bueno, ¿y luego? Pues fíjate, y luego. Pues te cuento que el jurado declara culpable a Duane Davis por asesinato de Tupac Shakur de 1996. Salió ahorita, pues, ahora sí que el culpable, ¿no? De este incidente donde pues falleció este cantante que era muy famoso en esos tiempos de los noventas, pues a mediados de los noventas, ¿no? Entonces, pues era miembro de una pandilla que fue pues hallado ya responsable de orquestar sobre todo este tiroteo en Las Vegas que mató a este ícono del hip hop, porque pues ya el nombre de Tupac ha sido de toda la vida. Yo todavía tengo personas que conozco que son más jóvenes que yo. O sea, mucho más jóvenes. O sea, están niños casi. Ah. Que saben súper bien y van y todavía van a la tumba y le llevan flores y todo esto a Tupac. Entonces, pues ya, ahorita el jurado en Las Vegas declaró culpable a Duane Davis de este asesinato en primer grado de este rapero ocurrido hace casi 30 años. Parece que no, o sea que nunca va a llegar la justicia, pero pues marcando la primera condena en uno de los casos más emblemáticos del hip hop. Pues ahorita ya Davis tiene 63 años y enfrenta una sentencia que podría ser cadena perpetua por el homicidio cometido con uso de arma mortal. ¿Cómo la ven? O sea, qué cosas, ¿no? Lo que es la vida y parecía como que nunca iba a pasar. Ya 30 años, dicen, ya lo logré, ¿no? Ya lo hice, pues no. Aquí está haciendo noticia y es lo que vamos a estar nosotros teniendo estos días de información y revisando a ver qué es lo que sucede, ¿no?
3: Bueno, vamos a ver qué es lo que se da en estos días. Y bueno, tú que has sido fanática de La Casa de los Famosos, ¿cómo la has estado viendo, Laurita? ¿Viste el día de ayer la nueva temática que les hicieron?
0: Fíjate que no alcancé a verla. No alcancé a ver mucho. ¿Tú viste?
3: Sí.
0: ¿Qué pasó?
3: Pues los mandaron sacrificar su porcentaje de mandado, despensa o ¿sí? presupuesto con tal de comprar... ¿Qué crees que podían comprar?
0: ¿Votos?
3: No.
0: No sé.
3: Su inmunidad.
0: ¿Su inmunidad? Ándale, pues. ¿Y qué
3: y
0: fue que lo
3: pues,
0: que tuvieron que hacer?
3: Pues por el 40%... se la llevaron. Comenzó la subasta, comenzaron creo que con el 10 o 20%, de ahí posteriormente fue subiendo. Fueron cuatro, estaba Mariana, dame nombre de las tres muchachas.
0: Flor, Gema y...
3: Gema.
0: Y Brianda.
3: Brianda, Karina y Memo. Fueron los que entraron a esa temática. Y pues... al final, realmente, entre Memo, que no le pareció absolutamente nada porque no entró a la dinámica, o sea, estando ahí, pero no
0: quiso pujar.
3: Exactamente. Sí, así se llama.
0: Hacer una puja.
3: Y, pues, bueno, nada más y nada menos que la que traía el vestido morado, es que todavía no lo has terminado.
0: Mariana,
3: parece ser que fue la que se llevó la inmunidad por el 40% del presupuesto.
0: Pues dijo, de todas maneras, me van a nominar y me van a estar tirando, pues de una vez. Pues para ya, que lo hagan con ganas.
3: Ya sabrás que la cara del Aldo y cuando se enteró por cuestiones de comida
0: Yair.
3: La cara fue, como decimos, priceless. Vamos a ver cómo les va a ir.
0: No, hombre, ahora sí, con esto, o sea, están maquinando y siguen maquinando para ver qué es lo que...
3: Para
0: ponerlo más en contra. Y pues ahora sí que les está saliendo la creatividad también a los...
3: a los de producción.
0: Y a los habitantes, porque se tienen que defender de alguna manera. Uh-huh. Pero bueno, pues es momento de saludar a nuestra amiga... que también siempre nos tiene muy buena información, sobre todo para estar bien. Lulú Tesisteco, que le damos la bienvenida. ¿Cómo estás, amiguita?
4: Muy buenos días, contenta, emocionada. Iniciamos nuevo mes, chicos, nuevo mes. Ya se nos está yendo este año. Así que, pues, agradecidos con Dios por la oportunidad de amanecer y estar con ustedes en su maravilloso programa, compartiendo temas que estoy seguro, pues, van a ayudarles a mejorar la información que tienen sobre algunas cosas, perspectivas que pueden estar, dudas, ¿verdad?, que surgen. Y, pues, aquí a comenzar con este tema que, al menos en mis redes, causó mucho revuelo, ¿eh?
0: Oye, sí, es que... hablar de péptidos es muy importante porque lo agarramos de moda, moda. O sea, yo veo que hay muchas personas, estábamos hace un tiempo, yo creo que hace como un año, dos años lo veíamos, que era también por necesidad para las personas que traían algún tipo de enfermedad como obesidad crónica o como les dicen, algo así, diabetes. ¿No? Diabetes y todo. Y ahorita ves de repente a la que estaba medio... pasadita de peso, pero si todo echa una modelo y dices, oye, ¿cómo le hiciste? Nada, me puse a dieta con mi... en YouTube. Ah. Y nada.
4: Y la verdad fue otra, ¿no? Bueno, entonces vamos a platicar un poquito. Yo hice el anuncio en mis redes, puse la cajita y justamente de preguntas y me dieron 5 preguntas que creo yo van a poder... darnos un panorama un poquito pues completo hablando del tema de la pérdida de peso y lo que son los GLP-1, ¿no? Y que esto es algo que ahorita, bien dices, se ha vuelto pues definitivamente una moda, una tendencia y que tiene muchísimo tiempo y como bien mencionas, Laura, que no se hizo precisamente para bajar de peso, ¿no? Entonces, los GLP-1 son medicamentos que imitan de alguna manera o aprovechan la acción de hormonas que están relacionadas en nuestro propio cuerpo con la regulación del apetito y la glucosa. Algunos medicamentos pues son muy conocidos, ya lo sabemos, lo que es la semaglutida, la tricepatida, hay otros nombres también que podemos encontrar por ahí, que los van a encontrar en el Ozempi, Wegovy, Revlus, Mounjaro, Sempetud, Saxenda, Victoza, hay en pastillas, hay en inyección. Y bueno, en un tiempo, al inicio de todo esto, las aseguranzas, al menos aquí en Estados Unidos, pues las estaban aprobando como parte de los tratamientos para lo que es atacar enfermedades del índice metabólico, ¿no? Como bien menciona Bruno, la parte de resistencia a la insulina, diabetes, ¿no? Una obesidad mórbida. Pero bueno, esto ayuda realmente a disminuir el apetito, aumentar la sensación de saciedad y obviamente dependiendo del medicamento, pues mejora el control de la glucosa, porque va a depender mucho de nuestro organismo. Pero sí, definitivamente esto ha cambiado así en un comparativo de la noche a la mañana, lo que son los tratamientos para bajar de peso. Pero algo muy importante, ¿no? El medicamento es una herramienta, no reemplaza los buenos hábitos de la salud y eso es lo que quiero dejar bien, bien enfatizado. El objetivo no debería ser simplemente bajar de peso, debería de ser mejorar nuestra salud y conservar nuestras capacidades físicas, ¿no? Y teniendo, como les comentaba, esos buenos hábitos. Entonces, esto es lo que la pregunta que me hicieron de qué es el GLP-1, ¿no? Porque algunas personas no entendían qué hacía en el cuerpo. O sea, básicamente, le da una señal a tu cerebro para que tu cerebro ya le mande la señal a tu cuerpo, a tu sistema digestivo, ya estoy satisfecho. Hay cosas que se tienen que tener en cuenta, ¿verdad? Comer bastante agua, no comer cosas grasosas, porque puede que esto aumente efectos secundarios que el mismo medicamento tiene, que la parte

0: Entonces, correcto. Hablando de inyecciones, entonces es importante, ¿no? Ahora, me preguntaban, oye, Lu, ¿y cuando bajas de peso, por ejemplo, 20 libras, ¿realmente son 20 libras de grasa? Y esto puede ser un tema que va directamente a impactar tu salud, ¿no? Y es aquí donde muchas personas desconocen, cuando bajamos de peso, no todo lo que perdemos es grasa. Entonces, importante, ojo, con medicamentos que son tan agresivos, que te quitan el apetito, o sea, literal, o sea, no hay una sensación de hambre, comes y se te quita totalmente el hambre, y las personas creen que eso es lo correcto. Lo correcto debería de ser tener un plan de alimentación que te dé la cantidad de proteína, carbohidratos, ¿verdad? Grasas que te ayuden a tener una saciedad. Al día que tú dejes el medicamento, tu cuerpo esté preparado. Pero bueno, hablemos de lo que es la masa magra, ¿no? Que incluye el músculo y otros tejidos. Básicamente hay un estudio que se publicó en el 2026 que analizó 20 ensayos clínicos. O sea, esto que estoy compartiendo no es solamente de lo que yo puedo entender o comprender, es algo que ya está publicado con más de 15,900 participantes. Y se encontró que aproximadamente entre el 25 y el 39% del peso perdido con diferentes terapias basadas, como lo que les comento, en este tipo de medicamentos de péptidos, era básicamente músculo. Entonces, es importante entender que no se bajan esas 20 libras de pura grasa. Nos llevamos el músculo si no comemos correctamente, si no hacemos ejercicio de fuerza. La báscula te dice cuánto pesas, no te dice qué estás perdiendo. Al menos que sea una báscula inteligente, ya sabes, que te mide el agua, que te mide la grasa, el músculo, y que te dice incluso hasta la edad metabólica, ¿no? Que te dice, ay, señora, usted tiene 48 aunque tenga 60. O sea, por ejemplo, ¿no? Depende de tu condición de salud, ¿no?
1: Sí.
0: Esto es básicamente entender que no todo lo que estamos perdiendo, si tú no estás haciendo ejercicio de fuerza y no estás comiendo correctamente, está siendo parte de esta estadística que dice que de un 25 a 39 el peso perdido son realmente músculo y tejidos importantes para el cuerpo. Es bastante.
1: Qué bárbaro.
2: Es lo que la gente realmente, y es muy cierto lo que tú dices, y la gente tiene que tenerlo muy, muy, muy claro, porque me ha tocado de repente a pacientes que dicen, no, es que mi amiga perdió en un mes, no sé, vamos a poner 40 libras, ¿no? Y se ve súper delgada y está súper bien, pero realmente, o sea, como dice Lulú, no es meramente grasa, es músculo y el paciente tiene que estar muy comprometido. Y yo creo que este tipo de tratamientos es lo mismo que la cirugía bariátrica hasta cierto punto, porque es para ayudar al paciente a modificar sus hábitos alimenticios también. Pero piensan que es algo definitivo totalmente, ¿no? Entonces sí, muy cierto lo que dices, Lulu.
0: Sí, gracias. Totalmente, Bruno. Totalmente lo que dices es una realidad. Por eso mucho de la publicidad negativa, ¿no? Repito, el medicamento no es malo. O sea, el medicamento realmente, como todo, ¿no? Así como el Tylenol, como el ibuprofeno, o sea, todo tiene side effects, efectos secundarios. O sea, porque no son cosas que son naturales, o sea, punto. Y cada cuerpo somos diferentes. Pero en su origen es un medicamento que está diseñado para ayudar justamente en un proceso de cambio de hábitos. Otra pregunta que me hicieron es, ¿por qué nos debe ocupar especialmente perder músculo después de los 40. Bueno, en cualquier etapa de la vida había que preocuparnos, ¿no? Simplemente que, pues, durante los 40 años a los 50, pues, es de los cambios más importantes en década de ser humano, tanto de hombre como mujer, que es más importante el conservar tu músculo. El músculo no solamente es estético, es tejido que es metabólicamente activo y fundamental para fuerza, movilidad y la independencia y la calidad de vida. ¿Por qué es tan importante a los 40? Porque como quien dice, estamos a la mitad de la edad. De los 40 en adelante tú vas a definir cómo vas a terminar el resto de tu vida, ¿no? Entonces, es importante verlo. Hay una publicidad también negativa que hemos visto mucho que dicen, no, ay, tiene cara de Ozempic, ay, tiene el cuerpo de Ozempic, ¿no?
1: Sí.
0: O sea, no, ¿por qué? Porque justamente perdieron grasa o perdieron peso a una velocidad extrema que no hubo oportunidad de que tú estuvieras construyendo, por ejemplo, que tu piel estuviera produciendo suficiente colágeno, que te vitaminaras, que tomaras suplementos que ayudaran a que la piel no se colgara, ¿verdad? Por ejemplo, los músculos. Sin músculo, pues obviamente vas a perder. He tenido clientas donde me han llegado con unas piernitas, o sea,

0: dieta, porque se comen los músculos de una manera impresionante. Uh-huh. O sea, imagínate, comer una vez al día, sosténlo por 6 meses. ¿Me entiendes? Porque creemos que lo correcto es no tener hambre. Uh-huh. Lo correcto es tener, pues estamos vivos, tenemos que comer, ¿me entiendes? Entonces, después de los 40, no deberíamos estar obsesionados por solamente perder peso. Deberíamos estar enfocados en ser más fuertes, adultos funcionales. Y esto es especialmente porque, la verdad, la tendencia, ahorita están sacando más péptidos, están sacando todavía más, que están revolucionando de otra manera nuestro metabolismo, ¿no? Entonces, es importante. Hay que poner énfasis en preservar músculo, huesos y función física. Entonces, eso es importante.
1: O sea, aquí en este caso, si alguien está utilizando los péptidos, llega una persona y dice, quiero, o sea, por más que le he echado ganas, no bajo de peso, sí puede ir a ponerse péptidos. No sé, se los ponen, se los toman, ¿cómo está eso? Y de ahí, o sea, pero tener un control en sus ejercicios y en su forma de comer, ¿no? Correcto. Pero qué mejor con una persona que sepa, un experto, pero aquí, o sea, ¿quiénes son los que sí pueden decir y llegar y decir, me quiero tomar o comer o poner los péptidos?
0: Sí, pues bueno, mucha gente ha ido por vanidad, porque como dices tú, no puede bajar 5 o 10 libras y quieren un empujoncito. No, vámonos, Recio. Yo siempre trato de comentarles la conciencia sobre su salud, y es hacer, obviamente, unos exámenes, ¿no? Una química sanguínea, un examen de sus lípidos, porque ahorita entendemos, claro, que la resistencia a la insulina, el colesterol elevado, el hígado graso, son tema de cada 10, 8 personas, ¿no? Entonces, uh-huh, puede tener un efecto positivo sobre el organismo, claro, pero tiene que haber una pues vigilancia y un control como un especialista de la salud, totalmente, ¿no? Yo no puedo como nutricionista ni recetar a una persona que se ponga péptidos, eso tiene que hacerlo un médico general, una persona que tenga una medicina interna, o sea, no, esto es de cuidado, ¿no? Porque tienes que evaluar las dosis que tú necesitas y el mejor medicamento según tus necesidades. Entonces, claro que se puede hacer, deberían todos, ¿verdad?, de tener su uso de péptidos controlado por un médico, tenían que tener también su nutricionista definitivamente, porque el médico internista, el médico no tiene conocimientos de la parte de la nutrición de una manera de porciones y de llevar métricas exactas, y también definitivamente entrenamiento de fuerza. Eso no, uh-huh, se lo pueden pasar de listo, ¿no? Tienen que estarlo dentro de su combo para que el día que dejen su medicamento, que también no se deja de golpe, tiene que haber una progresión, uh-huh, y una disminución controlada por el doctor para que se pueda dejar y no esa persona tenga efectos secundarios de que vuelva a ganar el peso. Uh-huh. Porque fíjate, no, los productos no tienen el de que hay el rebote, no, es que tiene el rebote, no, nosotros tenemos el rebote en el medicamento.
1: Fíjate, sí, que hay grupos en redes sociales, ya sabes, de mujeres, ¿no?, que se dan consejos, y hay personas que dicen, tengo una boda en un mes, ¿qué me pueden recomendar para que baje en estos días, ¿no?, o en 2 semanas? Y pues ya sabes, ponte péptidos. Entonces, pues van con cualquier persona y nada más se lo ponen, bajan 2, 3, lo que alcancen a bajar de aquí a la boda, y luego lo sueltan. Ahorita que tú estás diciendo que se tiene que ir dejando poco a poco, o sea, ¿qué repercusiones podría tener también para esas personas que nada más llegan y dicen, ay, me lo voy a poner una sola vez, o sea, en esta ocasión, porque tengo una boda muy importante?
0: Sí, más que un efecto secundario sobre cuerpo, es hablando de nuestro sistema nervioso central y de nuestra manera de percibir, la manera en que podemos lograr las metas. ¿Qué quiere decir esto? Que sigue siendo un efecto que solamente es momentáneo. No hay cambio de estilo de vida, ¿me entiendes? Entonces, ¿realmente qué quieres? ¿Tú qué es lo que quieres? Si quieres bajar de peso para una boda y no te gusta sentirte en ese peso, pues vas a volver a los malos hábitos, ¿no? Esto no se puede controlar, son decisiones personales que van a, pues, básicamente formando el destino que le quieres dar a tu salud. En esas primeras dosis, a lo mejor no vas a sentir tampoco mucho, porque también eso tienes que ir con un doctor, como te digo, para ver qué es lo que te es para ti. Ahorita hay las dosis primarias, 2.5, 5, 10, depende, ¿no?, cómo va subiendo. Pero hay gente que yo he tenido en consulta que con la 2.5, que es la más baja, náuseas, vómitos, o sea, diarrea, no se pueden levantar, se sienten débiles. Entonces, ¿qué necesidad, pues, de pasar por esas cosas por no tener una conciencia sobre tu salud, ¿me entiendes? Porque al final la factura la vas a pagar, ¿no? O sea, y sí hay grupos de Facebook donde hay muchísima información y todo el mundo recomienda lo que la tía le hicieron, pero no tienes el cuerpo de la tía, no tienes el cuerpo de la vecina. Entonces, la salud es muy importante. Es un tema que no se debe tomar a la ligera, ¿no? Y si ya vas a hacer el esfuerzo por la boda, pues entonces, pues haz cambios que te deben un mejor estilo de vida, ¿no?
1: Sí, había una señora que conozco y que de repente empezó a adelgazar y nosotros, ¡ay, mira, qué bien! Ella dijo, no, lo que pasa es que fui con el doctor y pues me están dando unas pastillas, pero no dijo que eran para adelgazar, dijo que porque estaba enferma, ¿no? Y entonces ya después dijo, ay, no, dejé las pastillas, y ya fue cuando nos dijo, dejé las pastillas porque estaba adelgazando y se me estaban cayendo las mejillas. Entonces ya fue como nos confesó que se estaba poniendo en ese tipo de tratamientos para adelgazar y ahorita está volviendo a subir de peso. Entonces es lo que dice, ah, mira, ya lo dejé y pues ya otra vez volví a subir de peso. Que vamos a lo mismo, sí, si no llevas unos hábitos, un control bueno, pues o sea, lo subes. Y hay personas que me imagino que se quedan como no llevan esos hábitos de buena alimentación, se quedan sin hambre y cuando les da poquito hambre comen cualquier cosa. Entonces también ahí luego el rebote, ¿no?
0: Claro, y aparte la condición de la piel, o sea, la condición de la piel es sumamente importante. No es lo mismo que tú bajes de peso, que tengas una buena proporción muscular. La piel se pega a tu músculo, se ve una piel bonita, se ve una piel lozana, diría mi madre, ¿no? Y con una definición en tus músculos, ¿no? O sea, claro. Yo, por ejemplo, pues con todo lo que pasó con mi esposo, pues tuve mucha resistencia a la insulina, subí de peso como unas 20 libras, yo creo, y era pura inflamación, o sea, te pone que sí grasa, pero mi hígado estaba totalmente intoxicado con grasa y metabólicamente yo estaba pasando por un tiempo muy difícil.
1: Sí.
0: Decidí tener cambios, decidí comer mejor, no ha sido algo rápido, porque yo empecé a cuidarme, a mis hábitos, a bajar el estrés. Ojo, porque el estrés no lo vamos a eliminar de nuestra vida. O sea, no hay vida sin estrés. Así que tampoco le echemos toda la culpa al estrés, ¿no? O sea, sí tenemos que gestionarlo y saberlo manejar. Y te digo, y he pasado ya en estos, que somos ya 9 meses, he perdido 19 libras en grasa, literal, y he subido en músculo. De verdad se puede, o sea, es lento, sí, pero es construirlo. Y yo estoy de prueba de eso, o sea, aunque por más que tenga el conocimiento, por más que tenga, ¿verdad?, los medios a veces para hacerlo, también soy un ser humano y también me pasan cosas que me sacan de mi control. Entonces, creo que todos podemos tener la determinación de mejorar la salud. Yo les dejo 4 pilares importantes. Si tú estás tomando en este momento GLP-1, que evalúes, ¿verdad?, cuánto de eso vas a perder en grasa. Sí es importante que conserves tu músculo. Lo mejor es mejorar nuestra fuerza. A ver, pregúntate, ¿puedes subir escaleras? ¿Puedes cargar bolsas? ¿Tienes energía? ¿Estás comiendo adecuadamente? Son preguntas que tenemos que hacernos al momento de estar tomando esto. 4 pilares que no debes perder de vista si estás consumiendo GLP-1 es proteína adecuada. Tienes que, aunque no tengas hambre, necesitas comer. Entrenamiento de fuerza es una de las herramientas principales que te va a ayudar en la pérdida de tu grasa, porque a más músculo la grasa va a ir consumiéndose. Después de que practicamos un ejercicio de fuerza, nuestro cuerpo sigue quemando calorías. Movimiento y ejercicio cardiovascular es importante, caminar, hacer cardio, mantenernos activos, por supuesto, por salud metabólica y de nuestro corazón. A partir de los 40 años, también empezamos con situaciones de alta presión que son direccionadas básicamente por los cambios hormonales, no lo podemos evitar. Y número 4, la hidratación, porque si no te hidratas vas a tener serios problemas de estreñimiento. Entonces, con esto creo que es importante mencionarlo, el GLP-1 es una herramienta. No tengas como único objetivo bajar de peso, sino también debería ser perder grasa y conservar tu músculo. Porque al final, pues la salud no es simplemente pesar menos, ¿verdad? Claro. Es tener salud, es tener fuerza y energía para disfrutar la vida.
1: Claro, sí. Que sí. Pues te agradezco muchísimo, Lulu, que hayas estado aquí con nosotros. Rapidito, así, hacen una pregunta aquí, que si hay riesgo que se dispare la bulimia.
0: Mira, de hecho no se recomienda para personas con desórdenes alimenticios. Te lo doy honestamente, ¿no? Esa es una realidad. Porque este medicamento, algunos de las gentes en las redes sociales han dicho como que es una bulimia inducida. Uh-huh. Más bien, una anorexia inducida.
2: Anorexia, correcto.
0: Porque no da hambre.
1: No, okay, okay. Uh-huh. Bueno, pues luego me gustaría platicar también sobre bulimia y anorexia, porque todavía se siguen confundiendo esos dos puntos y pues aunque los relacionamos mucho, tienen diferentes formas de cómo se manejan, ¿no?
0: Perfecto, claro que sí, el siguiente oportunidad, la siguiente entrevista lo hacemos. Yo tengo experiencia viva en eso, yo pues en mi vida desarrollé varios desórdenes alimenticios, pues por eso que me incliné a la nutrición, así que créeme que sí, será un placer para mí poder ayudar a nuestra audiencia con esto.
1: Perfecto, bueno, pues te agradezco muchísimo, Lulú, y bueno, pues ¿en dónde te podemos nosotros localizar, ver en redes y todo?
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1: Perfecto. Muchísimas gracias, Lulú. Un abrazo.
0: Un gusto, Laurita, Bruno, Andy, saludos para todos por allá.
2: Muchísimas gracias.
1: Bye.
0: Bye.
1: Bueno, pues ahora sí que qué tema tan interesante, como siempre con Lulú, que nos tiene cosas que nos puede ayudar si ponemos atención y tratamos de llevar las cosas como deberían de ser. Qué mejor, ahí tenemos la guía por alguien que no experta. Es que no es nada más el ChatGPT. Sí, es alguien ya experto, entonces.
2: Y lo que pasa, como dice ella, realmente creo que hay que entender la ventaja que tiene Lulú es que tiene el conocimiento de la cuestión médica, pero lo está combinando de una manera muy bien estructurada con la cuestión de la alimentación y el ejercicio. Porque es muy cierto, los péptidos, muchos doctores pues sí tienen las bases o tenemos las bases del protocolo de aplicación del producto. Ajá. Y pues le vas a decir al paciente, come bien y come suficiente proteína. Ajá. Pero realmente no le estás dando las herramientas como tal al paciente. Y desgraciadamente el paciente no siempre va a invertir un poco más en irse al nutriólogo para poder tener una dieta equilibrada por los GLP-1, ¿no? Entonces, sí es muy importante, es muy cierto, muy, muy, muy cierto lo que dice Lulú, y yo siempre se los digo a los pacientes, si estás iniciando este protocolo y no consumes suficiente proteína, literalmente vas a quedar cadavérico. O sea, no hay otra expresión que se pueda hacer porque te vas con grasa, te vas con músculo y todo eso, ¿no? Entonces, sí, quien lo esté haciendo, préstele mucha atención, realmente vayan con un nutriólogo, que es muy importante.
1: Pues sí, entonces ahí hay que echarle ganas. Y bueno, pues cambiando de tema y antes de irnos, porque pues hay una bomba ahorita en el espectáculo, en el mundo del espectáculo.
2: ¿Qué pasó?
1: Pues AB Quintanilla, ¿qué creen que está haciendo?
2: Se sacó la lotería.
1: Pues casi, casi se la saca.
2: ¿Se ganó un viaje?
1: No, pues es que está demandando a su propia hermana, a Suzette Quintanilla. ¿Por cuánto crees? ¿Cuánto?
2: ¿Cuánto?
1: Pues por 48 millones de dólares.
2: Ay, recorcho.
1: Ajá, exactamente.
2: Mira, hasta se despertó el Andy y dice, ay.
1: Pues está, fíjate que se está destapando esta batalla legal contra su hermana Suzette por las supuestas irregularidades con las regalías que se manejaron desde Selena y los Dinos, ya que se dice que Abraham Quintanilla, pues no nada más era el guitarrista o de la banda, sino también era pues el compositor de muchas de las canciones que todavía siguen pues escuchándose en cada fiesta y en cada lugar, ¿no?
2: Claro.
1: Entonces, pues ahora sí que esto ya lleva unos años y pues la demanda era contra su papá y contra su hermana. Ahorita pues ya el papá ya no está aquí, y la hermana pues es la que es apoderada legal y todo de las cosas que dejó Selena como negocio y está también tratando de ver si vende el 50% de eso la hermana. Entonces, o sea, se viene este dilema, me imagino que va a dar mucho de qué hablar porque esta información apenas está saliendo ya confirmada esta mañana, aunque ya se estuvo como queriendo hablar. Hay una persona del mundo del espectáculo, un señor que se llama Javier Seriani, es uno güerito ya. Argentino que de repente tiene esas bombas que uno dice, ay, no es cierto, y las tiene como, ya sabes, como de hace como un mes, y uno dice, ay, no, y no pasa nada, y al mes, ¡pum!, o sea, explotó la bomba, ¿no? Ajá. Entonces, él tenía un poquito de información, lo estuvo mencionando, pero ahora ya sí. Entonces, AB Quintanilla sacaron un comunicado y él dijo que no va a estar hablando con la prensa, entonces que por favor respeten. Bueno. Y bueno, pues a ver qué es lo que pasa, pero como dices, puede que no sea la lotería, pero pues 48 millones pues de mira, dólares y ahí van a estar.
2: 48 millones de dólares convertidos a pesos, estamos hablando que sean 814.1 millones. De pesos.
1: Ay,
2: pues mira, con que nos dé un punto uno.
1: Ándale.
2: Nos vamos a comer mariscos por ahí, los cuatro.
1: Bueno, pues lo que tenemos que hacer es irnos, aunque sean ni los mariscos, pero ya tenemos que decirles muchas gracias a todos por haber estado aquí con nosotros. Recuerden, lunes a viernes, 8 de la mañana, en De Todo y Más, con Laura, Bruno, Andy y José, Gael y todo el equipazo que siempre tenemos aquí. Entonces, gracias, Bruno.
2: Gracias, Laura. Gracias, Andy. Gracias, José. Gracias, por supuesto, a toda la gente bella que estuvo conectada con nosotros el día de hoy. Que tengan un excelente martes. Y se quedan en años maravillosos con Andy Mendiolea.
3: Es correcto, gracias a todos por vernos y escucharnos. Quedamos una hora más en los años maravillosos y a las 4 de la tarde, inexpertos aquí en Norte 800.
1: Claro que sí, gracias José. Y a todos ustedes, hasta mañana. Recuerden también vernos a través de la página de Esquina 32 de YouTube. Hasta mañana, besos. Bye, bye.
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1: Aquí estamos iniciando los años maravillosos, iniciando el mes de septiembre, primero de septiembre, mes patrio. Arrancamos aquí con todos ustedes. Soy Andy Mendiolea y los acompañaré durante la próxima hora para viajar en el tiempo a través de la música y llegar a esos recuerdos que son los años maravillosos. Saludamos a la gente que nos escucha a través de las estaciones de Esquina 32 Radio, Norte 800 AM en Tijuana y San Diego, y también Estéreo Baja 1190 Mexicali. Buenos días para ustedes también. Vamos revisando la información de clima en la región. ¿Cómo está? Sur de California, San Diego, 73 grados Fahrenheit. Esperamos una máxima de 76. En Imperial Valley reporta en este momento 93 grados Fahrenheit. La máxima andará rondando por ahí de los 105. En el caso de Tijuana, 22 grados Celsius. Fíjese bien, 22 grados. La máxima estará por ahí de los 27 aproximadamente. Mexicali en este momento ya reporta 33 grados y la máxima andará rondando por ahí de los 40 grados. Así que bueno, ¿listos para iniciar este día? Muy bien, me parece excelente. Vamos a irnos a 1986 para iniciar nuestro viaje con este grupo británico llamado OMD y una canción que fue grabada para el soundtrack de la película Pretty in Pink, repito, de 1986. ¿Cuál es esta canción? If You Live, aquí, en Los Años Maravillosos, en Esquina 32 Radio. Buenos días.

Ahí tuvimos a Oingo Boingo, este grupo estadounidense, que con esta canción, Only a Lad, los conocimos. Fue el primer sencillo, obviamente, de su primer disco, el disco lanzado en 1981, y de ahí surge justamente esta canción, de donde obviamente participa Danny Elfman como el vocalista, que a lo mejor muchas personas no lo saben, pero Danny Elfman es quien se encarga de hacer la voz de Jack, del extraño mundo de Jack. Él es la voz en inglés y él es el compositor de toda la música de las películas de Tim Burton. Nomás para que lo tengan ahí como dato cultural, ¿no? Que luego de repente, ¡ay, de qué platicaré en la reunión! ¡Ay, sabían ustedes! Puede funcionarles. Oigan, WhatsApp, acá lo tenemos, 664-599-9446. Por acá nos escribe... ¿Quién nos está escribiendo acá en este momento? Un segundo. Arturo. Arturo nos dice... ¿qué tal a todos? Buenos días. Quiero solicitar esta canción de los 80s, Best of What I Got, de Bad English. Muy bien. Lo buscamos. Gracias. Y por acá Juan Carlos dice... Buenas. Una de Dwayne Eddy con Popeye, The Hitchhiker. Ok. La buscamos también. Gracias. Gracias por escuchar y gracias por reportarse a través del WhatsApp. Por el momento, vámonos a 1991. Y es que en ese año, el grupo mexicano Maldita Vecindad y Los Hijos del Quinto Patio lanzaron su segundo disco. Y en ese se incluía una canción que se convirtió en un clásico por completo. Estoy hablando de Cumbala, Maldita Vecindad. 1991, aquí en Los Años Maravillosos, en Esquina 32 Radio.

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1: Continuamos en Los Años Maravillosos. Gracias por escuchar este programa a través de las estaciones de Esquina 32 Radio. Y tenemos un cumpleañero el día de hoy. Fíjense que el señor Barry Gibb, por supuesto, parte importantísima del trío, el grupo Bee Gees, está de cumpleaños el día de hoy. Está cumpliendo 80 años. Un día como hoy, primero de septiembre, pero de 1946, nació Barry Gibb. Muchas felicidades. Y bueno, pues vamos a recordar obviamente a Barry Gibb con su grupo, con los Bee Gees. Y esta canción nos lleva a 1978 para escuchar la canción Night Fever, obviamente parte del soundtrack de la película Saturday Night Fever, sonando aquí en Los Años Maravillosos, en Esquina 32 Radio.

Best of What I Got, Bad English, una canción que nos solicitaron a través del WhatsApp, canción de 1989. Vamos al WhatsApp justamente, 664-599-9446. Por acá nos escribe Carlos, nos dice: buenos días, Andy. Un gusto saludarte en esta mañana de martes, sintonizándote en los años maravillosos. Mucho tráfico en la ciudad, así que tengan cuidado al manejar. Gracias por la recomendación. Hoy quisiera pedirte a Emmanuel con Tengo, mientras terminamos de

Ahí tuvimos a Neil Diamond, una canción de 1979, September Morn, September Morning, aquí en Los Años Maravillosos, una canción que nos solicitaron a través del WhatsApp. Gracias, gracias. Y saludamos también a Ángel, por allá que nos están escuchando, allá por Pasadena, por la zona de Los Ángeles. Así que gracias, gracias Ángel también por reportarte. Bueno, vámonos ahora a 1990 y escuchar a este grupo chileno llamado Los Prisioneros. En ese año ellos lanzaron un disco llamado Corazones y en ese se contenía esta canción, Tren al Sur, Los Prisioneros. Repito, 1990, en Los Años Maravillosos, en Esquina 32 Radio.

Ahí tuvimos a los prisioneros y su tren al sur de esta mañana, de esta manera, perdón. Estamos llegando al final del programa del día de hoy. Muchísimas gracias a todos por escucharnos. Recuerden que este programa, Los Años Maravillosos, es de lunes a viernes de 9 a 10 de la mañana a través de estas estaciones de Esquina 32 Radio, Norte 800 AM en la zona de San Diego y Tijuana, y también en Mexicali, Estéreo Baja 1190. Gracias. Mañana, obviamente, tenemos una cita aquí en Esquina 32 Radio. Teníamos pendiente una canción que nos habían solicitado a través del WhatsApp, y esta canción nos lleva a 1962. Nos vamos a ir un poquito al rock and roll, y es una canción instrumental interpretada por Duane Eddy, repito, de 1962, del disco Dance with the Guitar Man. Y la canción es Popeye, así que bueno, con esta canción nos vamos el día de hoy. Gracias, nos escuchamos el día de mañana. Estos fueron Los Años Maravillosos.

Por el momento detenemos este viaje en el tiempo. Los esperamos de lunes a viernes a las 9 de la mañana. 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
1: Hola, ¿qué tal? Buenas tardes. Gracias por estar con nosotros aquí en la segunda emisión de Esquina Informativa. Les saluda su amiga Sonia de Anda. Les recordamos que estamos transmitiendo a través de la 1550 de AM y la 800 de AM. Si está usted en Tijuana y San Diego, si está usted en Mexicali y Caléxico, nos escucha a través de la 1190 de AM, donde nos estaría acompañando durante hora y media que dura este espacio. Igualmente lo invitamos a que pues se conecte a través de YouTube. Estamos transmitiendo en esa plataforma, en la página de Esquina 32. En caso de que se desconecte de una o de otra, pues ahí puede usted continuar con la transmisión, que va a durar hora y media. Y en este sentido también le comento que tenemos un grupo de WhatsApp al que usted nos puede hacer llegar comentarios, sugerencias, denuncias, alguna situación en la que crea usted que podemos intervenir. 664-583-1375 está a su disposición. Y bueno, con gusto lo atendemos. Igualmente lo podemos incluir en un grupo y canal de WhatsApp para que usted se vaya enterando de lo que va a aconteciendo en el transcurso del día. Mientras le comento lo que vamos a tener en este espacio, fíjese que Sheinbaum resalta el manejo de la política interior y exterior en segundo informe. Presidenta presume estabilidad económica y avances durante su segundo informe. Estados Unidos habría quitado visa y embargado bienes de Adán Augusto López. Tren Maya registra nuevo descarrilamiento. Evacúen 123 pasajeros. Estados Unidos lanza nuevos ataques contra objetivos en Irán. Fortalecen campaña para tramitar actas de nacimiento en Mexicali. Ataque armado en la presa rural deja 2 personas muertas. Tormentas en Mexicali derriban 100 postes de luz. Mantienen vigilancia de edificios tras pasada alerta de ataques en Mexicali. Esto y más información les vamos a presentar a lo largo de este espacio. Mientras le comento cómo nos está tratando el clima, fíjese que en Tijuana las temperaturas oscilan este martes entre los 18 y 27 grados centígrados. Tenemos rachas de viento de hasta 14 kilómetros por hora, una humedad del 93% y 1% de probabilidad de lluvias. Para mañana miércoles vamos a tener temperaturas entre los 21 y 30 grados y para el jueves entre los 17 y 26 grados centígrados. En Mexicali este martes las temperaturas están entre los 28 y 44 grados centígrados. La humedad es del 29% y hay 1% de probabilidad de lluvias con rachas de viento de hasta 11 kilómetros por hora. Para mañana miércoles van a estar entre los 29 y 43 grados centígrados y para el jueves entre los 25 y 42 grados centígrados. Y bueno, con esto nos vamos a la siguiente cápsula.
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17: Mercado Pago fortalece la apuesta de pymes ante mayor uso de pagos digitales. LegalTech enfrenta resistencia en financieras. El Banco Central de Europa debería apostar por la tecnología blockchain. Stablecoins no son un medio de pago fiable a gran escala. Afore Coppel va por Invercap, pagaría 4.600 millones de pesos y se convertiría en la quinta más grande. Banqueros centrales europeos temen nuevas turbulencias en las tensas relaciones con Estados Unidos. El mejor semestre de Cupra en México llega justo cuando Volkswagen más lo necesita.
1: 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Síguenos en vivo también en transmisión simultánea en nuestras páginas de Facebook y YouTube de Esquina 32 Noticias, donde te mantendremos informado. Gracias por continuar con nosotros. Bueno, pues vamos a la información nacional que se ha ido registrando. Fíjese que Sheinbaum resalta el manejo de política interior y exterior en segundo informe. La presidenta Claudia Sheinbaum Pardo enfatizó los principios fundamentales que rigen la política exterior y interior y exterior del país, destacando la postura de México frente a desafíos internacionales y la unidad interna del movimiento político. En relación con el gobierno de Estados Unidos, la mandataria señaló que existe un diálogo permanente con el gobierno de Estados Unidos y esperan llegar a un entendimiento. Asimismo, puntualizó que los acuerdos de colaboración en materia de seguridad parten de cuatro premisas: respeto a la soberanía e integridad territorial, responsabilidad compartida y diferenciada, respeto y confianza mutua y cooperación sin subordinación. Respecto a la defensa de la soberanía nacional, Sheinbaum subrayó que México es un país soberano y la soberanía no se negocia, ni se entrega y ni se comparte. A ver, escuchemos.
3: En materia comercial, tenemos diálogo permanente con el gobierno de los Estados Unidos y esperamos llegar a un entendimiento. En materia de seguridad, hemos alcanzado acuerdos de colaboración que parten de cuatro principios: respeto a la soberanía y la integridad territorial, responsabilidad compartida y diferenciada, respeto y confianza mutua y cooperación sin subordinación. Queremos cooperación, diálogo y entendimiento con todas las naciones, pero cooperación no significa sometimiento. Amistad no significa renunciar a nuestros principios. Y mientras yo tenga el honor de servir como presidenta de la República, defenderé con toda firmeza nuestra soberanía, nuestra dignidad y nuestra independencia. México no se somete ni se detiene. México es libre, es soberano y avanza con dignidad, con la fuerza de su pueblo y con la mirada puesta en un futuro que proviene de nuestro legado de grandeza. Tenemos la responsabilidad histórica de garantizar el camino de la honradez y de un gobierno que esté al servicio del pueblo. Precisamente porque somos leales a esos principios, podemos entregar buenas cuentas y garantizar un futuro de bienestar para todas y todos los mexicanos. No olvidemos nunca que la autoridad política y moral se escribe todos los días. Esa no se adquiere ni con todo el dinero del planeta. Por ello, y justamente por ello, insistimos en que solo con honestidad se dan verdaderamente resultados. Vamos mejor y tenemos rumbo, porque ese rumbo lo marca el pueblo, que es nuestro camino y es nuestro destino. ¡Que viva nuestra independencia! ¡Viva! ¡Que viva México! ¡Viva! ¡Que viva México! ¡Viva! ¡Que viva México!
1: ¡Viva! Bueno, pues así este informe. Por otra parte, la presidenta presume estabilidad económica y avances durante su segundo informe. Claudia Sheinbaum destacó la estabilidad de la economía mexicana en la presentación de su segundo informe de gobierno realizado este martes. La mandataria señaló que el país mantiene avances pese al complejo entorno internacional y los efectos de los aranceles que ha impuesto Estados Unidos. Informó que la inversión extranjera directa alcanzó un récord de $35,000 millones en el primer semestre del 2026, un aumento del 12% frente al mismo periodo del 2024. También resaltó que el Producto Interno Bruto creció 1.4% en el segundo trimestre del 2026 respecto al trimestre previo y 1.9% al frente del mismo periodo del 2025. Añadió que México alcanzó 60 millones de personas con empleo y la tasa de desempleo hoy es de 2.7%. Entre los resultados expuestos se encuentra el crecimiento de la inversión extranjera, el aumento del salario mínimo y medidas de austeridad implementadas por su administración. Escuchamos.
3: En estos casi 2 años hemos enfrentado difíciles circunstancias internacionales, marcadas por un cambio en la política arancelaria del gobierno de los Estados Unidos. En particular, los aranceles a la exportación de vehículos, acero, aluminio y sus derivados, así como la guerra en Irán que elevó los precios internacionales del petróleo, han generado difíciles circunstancias para nuestro país y para todo el mundo. Aún en estas difíciles condiciones, la economía mexicana permanece estable y avanzando. Aquí les presento varios indicadores que lo muestran. Récord en inversión extranjera directa en el primer semestre de 2026, alcanzando los 35 mil millones de dólares. Este monto representa un crecimiento del 12% comparado con el mismo periodo del 2024. En el segundo trimestre, el PIB de México tuvo un crecimiento de 1.4% respecto al primer trimestre anterior y de 1.9% respecto al segundo trimestre de 2025. Se alcanzaron los 60 millones de personas con empleo, lo que representa una tasa de desempleo de tan solo 2.7%.
1: Bueno, pues así las ventajotas que tenemos en la economía mexicana. Fíjese que, por otra parte, Estados Unidos le habría aparentemente quitado la visa y embargado bienes a Adán Augusto López Hernández. Autoridades estadounidenses habrían congelado cuentas y asegurado propiedades relacionadas con Adán Augusto luego de los señalamientos sobre presuntos vínculos con organizaciones criminales. Lo anterior, según información difundida por el periodista Raimundo Riva Palacio en una columna periodística. Según la información, el gobierno estadounidense habría cancelado la visa y embargado propiedades en Houston del senador morenista, así como de sus familiares. A su vez, el periodista señaló también que solicitaron información de sus bienes al gobierno de Francia, donde el senador vivió anteriormente. Caray, yo no sabía que se había ido a vivir a Francia. Mira, pues, un choquito en Francia. Bueno, por otra parte, fíjese que el Tren Maya registra un nuevo descarrilamiento y evacuaron ahora a 123 pasajeros. Bueno, pues la gran obra de Andrés Manuel López Obrador, o sea, el famosísimo Tren Maya, se registró otra vez otro nuevo incidente este lunes 31, cuando una rueda del último vagón salió de los rieles cerca de la estación de San Francisco de Campeche. El convoy cubría la ruta de Cancún-Palenque, transportaba 123 pasajeros y otros alojados de conforme a los protocolos establecidos. Las autoridades informaron que no hubo personas lesionadas. Los pasajeros recibieron hidratación y alimentos antes de ser trasladado vía terrestre a la estación de Etzna. La comisión dictaminadora de accidentes ferroviarios inició una investigación para determinar causas, mientras que el Tren Maya señaló que el resto de sus servicios va a continuar con normalidad. Y bueno, pues así las cosas. 123 pasajeros en todo ese chorizo de no, pues si se tiene una gran demanda, se nota. No, ha de ser muy lucrativo, ¿no? Mover toda esa mole de fierro con 123 personas. Super proyecto turístico. Todo un éxito. Mire, ¿cuántos vagones están ahí? ¿Te gusta que 123 personas quepan en cada uno de esos vagones? Entonces, o sea, ¿y cuántos vagones le ves ahí? ¿Dos, cuatro? Ponte unos 5 o 6 vagones. No inventes. Pues, ¿para qué mueven todo el tren? Mejor nomás hubieran movido los 2 vagones, 1 o 2 vagones donde te caben todos. Así no se te descarrila tanto, digo yo. Pero bueno. Mire, fíjese que Estados Unidos lanza nuevos ataques contra objetivos en Irán. Estados Unidos lanzó este martes, una nueva serie de ataques aéreos contra objetivos iraníes, elevando nuevamente la tensión militar entre Washington y Teherán. De acuerdo con información difundida por Reuters, las operaciones estuvieron dirigidas contra activos iraníes en las inmediaciones del estrecho de Hormuz, una zona estratégica para el transporte mundial del petróleo. Washington justificó la ofensiva como respuesta a acciones atribuidas a Irán, entre ellas intentos de colocar minas marítimas, y tanques y ataques con misiles contra una base estadounidense en Jordania. El presidente Donald Trump advirtió que Teherán que cualquier represalia podría provocar una respuesta militar todavía mayor, mientras crece el riesgo de una nueva escalada regional. Cabe destacar que desde hace semanas se había moderado un alto al fuego ante la liberación del estrecho de Hormuz. Con esto nos vamos a la siguiente cápsula.
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17: Sindicatos amenazan con un rechazo frontal si Volkswagen modifica el plan de reestructuración. Un tribunal chino congela $300 millones en activos de Nexperia en el caso WinTech. Megacable y Total Play rozan los 20 millones de hogares. La batalla ahora es llenar sus redes. Pemex bajó deuda solo gracias al capital transferido por el mismo gobierno. El gobierno de México reabrió la llave de los permisos mineros, afirma la Camimex. Starbucks quiere duplicar el negocio en México en medio de un consumo débil y reconectar con la comunidad. El pasaje aéreo entre enero y julio retrocedió 0.8%, según anunció la AFAC.
1: 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Bueno, pues vámonos con la información que se ha generado en San Diego y vamos al reporte de mi compañero Tony Álvarez. Adelante.
8: Muy buena tarde, te saludo con gusto. Arrancamos la información desde San Diego, lo que se ha generado en las últimas horas. Y bueno, le hemos estado dando seguimiento aquí al tema de los permisos para Waymo en San Diego, estos robotaxis que ya entrarán en operatividad. Lo puede ver seguramente hoy por la tarde, mañana por la mañana, ya hay servicio de Waymo en San Diego. 40 millas de operación cuadradas hasta el momento, eso es lo que se ha permitido por parte del estado de California. Y una vez que la ciudad de San Diego también emita permisos para ciertas zonas específicas, pues se tendrá una cobertura mucho más grande. ¿En dónde se espera que originalmente estén operando? En el área de Pacific Beach a Sunset Cliffs, en Barrio Logan y en Normal Heights. Este servicio en San Diego tendrá permisos del DMV y también de CPUC. Más allá de algunas críticas, mantendrán precios dinámicos un poco más altos que Uber, es cierto, debido a la demanda, pero y también por el tamaño de la flota, que es mucho menor. Sin embargo, bueno, pues espera que cumpla el objetivo de transportar y trasladar a personas de punto A a punto B. Hasta el momento no hay un permiso local para operar rumbo y de el aeropuerto de San Diego, pero eso será cuestión de tiempo, ya que comentan que se está viendo el papeleo en la oficina de la ciudad y del alcalde Todd Gloria para este tema. En más información, el proyecto de ley SB868, conocido como Plug and Play Solar Act, ya quedó listo para la firma del gobernador Gavin Newsom. ¿Qué quiere decir esto? Tras aprobarse en ambas cámaras, se le permitirá a los consumidores, ya sea inquilinos o propietarios de viviendas, conectar paneles solares portátiles de hasta 1200 watts directamente a un enchufe sin ningún tipo de trámite de interconexión. Es decir, en su propia casa lo conecta y vendrá entonces pues este ahorro de electricidad en San Diego. Hay algunos defensores que lo ven como una herramienta de asequibilidad. Algunos otros comentan que podría generar algún problema en la red, pero hasta ahora pues está viendo con buenos ojos, insistimos, y pues ya será algo que será aprobado por el gobernador Gavin Newsom. En más información, la mayoría de los incendios en California, es cierto, comienzan por una actividad humana y dos tercios se originan en las carreteras, de acuerdo al coordinador del Servicio Forestal del Estado. Se explicó que, por ejemplo, en Ramona se buscan reducir las emisiones limpiando vegetación de caminos y también creando barreras. Se busca que en estas zonas al este del condado de San Diego pues se evite cualquier tipo de percance con incendios, porque de acuerdo a los estudios que arrojaron los resultados que habíamos comentado, bueno, pues se necesita también un apoyo económico, un apoyo de recursos, de programas de ayuda para todo California, en este caso concretamente para el condado de San Diego, evitando que cualquier persona en condiciones de calle o inclusive algunas otras que estén acampando o viviendo en zonas rurales o semiurbanas, pues erradiquen ciertas prácticas como el no eliminar rápido pasto seco, evitar cadenas que arrastren y también no encender fogatas en zonas remotas. Por supuesto que a este tema estaremos pendientes, sobre todo por la condición Santana que se avecina en las próximas semanas, las altas temperaturas que se han presentado más allá del ligero descenso que hemos tenido al menos ayer y hoy en lo que va de esta semana. Y cerramos la información con unas denuncias de empleados despedidos del Instituto de Artes Contemporáneas de San Diego, luego de que se despidiera a dos terceras partes del personal. 9 días después, decimos, de este despido, la Junta Directiva de ICA analiza denuncias de empleados actuales y anteriores que acusan fallas financieras y de gestión bajo liderazgo del director Andrew Utt. Una carta de no confianza pide su salida, una auditoría formal y medidas para estabilizar la institución. También comentan algunos detractores que esto tiene que ver con los despidos, directamente pensando en que estas personas puedan recuperar su trabajo. Pero si ese es el caso, si de verdad hay alguna irregularidad en los procesos, pues entonces que se lleve a cabo como compete la ley. La información hasta el momento es de San Diego, pendiente a este y otros temas. Regreso contigo. Excelente tarde de martes.
1: Gracias a mi compañero Tony Álvarez por esta información. Oiga, fíjese que en materia de clima tenemos, pues aunque usted no lo cree, ahora alertas por lluvia. Maldita sea. Pues mire, si no estábamos viendo de calor, ahora nos vamos a morir, pues de, ya no sé si de emoción, de la humedad o cómo va a estar el asunto. Pero bueno, la Coordinación Estatal de Protección Civil mantiene un monitoreo permanente sobre la zona de baja presión EP95, ¿no? Pues sí, muy conocida, por cierto. Pero bueno, el sistema de Océano Pacífico registra un 90% de probabilidad de desarrollo ciclónico. De forma simultánea, los efectos del monzón mexicano provocarán precipitaciones y posibles tormentas eléctricas esta semana. El viernes 4 de septiembre se pronostican chubascos y lluvias puntuales fuertes en el sur de San Quintín. También se esperan precipitaciones en áreas serranas de Tecate, Mexicali, Ensenada y San Felipe. Persistirán temperaturas máximas extremas de hasta 44 grados en Mexicali y 41 en San Felipe. Ah, bueno, el calor no se va, ¿eh? El pronóstico de rachas de viento de 50 a 70 kilómetros por hora con tolvaneras y reducción de visibilidad. Ignacio Lozoya Morales, titular de la Coordinación Estatal de Protección Civil, llamó a la población a no bajar la guardia ante este clima mixto. Autoridades recomiendan evitar cruzar corrientes de agua, protegerse adecuadamente en tormentas eléctricas. Para mitigar el calor intenso es vital pues mantenerse hidratado y cuidar especialmente la niñez y adultos mayores. Por eso el gobierno del estado pues está invitando a estar pendientes de los canales oficiales. Pero no solamente esto, también incluso a raíz de esta pues esta alerta, se está implementando una, se sentaron hoy prácticamente los de Protección Civil y para implementar una estrategia ante la llegada del super niño, o sea, ya no es el niño, ahora es el super niño a Baja California. La prevención ante el fenómeno super niño en Baja California concentró pues este día a dependencias de los tres órdenes de gobierno en una mesa técnica para coordinar obras de desasolve, diagnósticos hidráulicos, notificaciones a familias en zona de alto riesgo ante la previsión de tormentas extraordinarias en la región. Como parte de los acuerdos, se determinó realizar un censo de personas en situación de calle que pernoctan en la canalización del río Tijuana. La labor estaría a cargo de la Secretaría de Inclusión Social, así como de la Subsecretaría de Derechos Humanos y Protección Civil, en un plazo máximo de 10 días. Las autoridades definieron que los trabajos pesados de limpieza con maquinaria en el cauce comenzarán únicamente después de que concluya la atención y reubicación de este sector vulnerable. Sobre las condiciones del bordo, la titular de la Comisión Estatal de Servicios Públicos de Tijuana, Mónica Vega Aguirre, expuso el diagnóstico de la infraestructura pluvial y los avances en el retiro del asolve en puntos donde la basura obstruye corrientes. Y bueno, pues ahí están haciendo pues una revisión. Están incluso también van a hacer una, bueno, ya hicieron una petición formal a autoridades de Estados Unidos para impedir que los arrastres sólidos afecten las plantas de tratamiento. Ah, ahora nos está afectando los sólidos de Estados Unidos. Órale, para que no nos afecten nuestras eficientes plantas de tratamiento. Híjole, me vergüenza, deberíamos de tener, de estar todavía poniéndonos chocantes. Colocando la limpieza del canal como punto de interés binacional. Y bueno, pues, esto del super niño sí está medio extraño, oiga. Bueno, pues entonces están haciendo un diagnóstico de las redes, van a buscar a todas las personas que puedan estar en laderas inestables y cauces naturales, y bueno, pues se va a hacer este censo humanitario. La verdad es que no entiendo esa parte del censo, como pa' qué o por qué o de qué. Toda esa gente tiene una gran movilidad, pues ahorita está en la canalización, al rato se va, pues no sé, a la zona norte y al rato están en la tercera etapa de la zona río. O sea, de veras no entiendo el, como para qué levantas el censo. O sea, ¿eso qué te va a dar garantía? Te vas a poner con, a la hora que empiece la lluvia, te vas a parar así en la, a ver, Juan Pérez, ¿no? Aquí, residente de la canalización. Le vas a poner un número. ¿Cómo para qué haces el censo? ¿Como para determinar a cuántas personas tienes que sacar de ahí? La sacas y ya, punto, se acabó. Digo, obviamente la canalización del río Tijuana no es precisamente una estructura, un domicilio formal, ¿no? A donde tú puedas localizar a personas que, por cierto, tienen un problema de adicción. Entonces, la verdad, lo del censo, no se hagan, ¿eh? Ustedes están algo ahí escondido, están agarrando el pretexto. Si lo que les preocupa es que esas personas no se vayan a venir ahogando, o se los vaya a arrastrar la corriente, lo que gusten, pues entonces cuando tengan ya el pronóstico a 24, 48 horas de que viene, pues hacen una limpia de personas como muchas veces las han hecho de manera irregular y violando derechos humanos, ¿no? O sea, por lo menos les avisas, ¿no? Pero levantar un censo y les vas a pedir la credencial con su domicilio de la canalización. De veras, en serio, no entiendo para qué. Dejen de estar inventando estupideces. Les digo, esto no tiene nada de preparación sobre temas de protección civil. Y menos de lluvias. Le hubieran dicho a Andrés Manuelito, que tanto lo admiran, oye, danos un cursito en Tabasco, ¿cómo le hacen cuando se inundan? Para que sepan lo que es una inundación. Ay, no, te digo que se les chutan cada tontera. Bueno, mire, pues hablando de cuestiones meteorológicas, Las tormentas en Mexicali, aunque usted no lo crea, con el calorón que está, pues tumbaron cerca de 100 árboles, postes, perdón, ¿qué árboles? Postes de luz. Mire, yo ayer fui a Mexicali y toda la entrada de Mexicali en la carretera con los postes así como, haz de cuenta, no sé, quisiera yo decir que eran palmeras, pero no, las palmeras se mueven, ¿no? No, esto es así, ¿no? Todos abiertos, así a flor de loto, así. Parecían como, como que les había caído un rayo, ¿no? Pero no se crea, era uno, era una hilera de todos los postes de la carretera, ¿no? Tuvieron que incluso cerrar los carriles de la vialidad, de la carretera, de la entrada, pues de para ingresar, y invadieron un carril del regreso para que ellos trabajaran, pero evidentemente también tenían que hacer lo mismo en cuanto terminaran, yo creo que pues un sentido y entonces el otro, porque era un despedorre de ¿cómo se llama? De postes. Pero además te estás dando cuenta que con un airecito estos palos ya tronaron, pues. Y son de esas cosas que uno no entiende por qué las cosas llegan a estos niveles. Esto provocó que había familias hasta con 72 horas sin luz. Entonces, pues a lo mejor yo creo que tenían los cortes de luz por el tema tradicional que tienen de la falta de suministro eléctrico. Y luego se suma al derribamiento de postes, pues peor todavía, ¿no? No, pero pues con temperaturas arriba de 40 grados, a ver, lidia con ello, ¿no? Y bueno, pues estas tormentas, los efectos de las recientes tormentas eléctricas generaron pues afectaciones en distintas comunidades de Mexicali, luego de que el fenómeno que se registró el domingo provocó la caída de más de 100 postes de energía eléctrica. De acuerdo con información de la Unidad Municipal de Protección Civil, la tormenta tuvo un mayor impacto en la zona sur del Valle de Mexicali, además de alcanzar algunos sectores de la marcha urbana, ocasionando daños a la infraestructura eléctrica. El secretario técnico de la Unidad Municipal de Protección Civil de Mexicali, René Rosado, señaló que este nuevo episodio se suma a afectaciones registradas días atrás, cuando otra tormenta derribó una cantidad similar de postes, incluyendo estructuras de concreto, además de provocar interrupciones en el suministro eléctrico. A ver, escuchamos.
18: El día de ayer por la tarde se presenta de nueva cuenta otra tormenta eléctrica, impactando gran parte del sur del Valle de Mexicali, y su trayectoria ingresó a la parte de la mancha urbana de la ciudad. En el recuento de daños, ayer por la tarde, en base a la verificación que nos dio a conocer la Dirección de Seguridad Pública Municipal, se contabilizaron no menos de 50 postes de energía eléctrica que cayeron al piso. Esto hacia el sur del ejido Puebla, rumbo hacia el Valle de Mexicali, por la carretera número 2. En cuanto a temperatura, vamos a tener una mejora, ya que hoy se pronostican 41 grados centígrados y lo que es del día martes hasta el próximo día viernes, los rangos de temperatura rondarán los 39 grados centígrados. Sin embargo, el pronóstico extendido menciona que lo que es el día viernes, sábado y domingo, hay un 20% de posibilidad de que vuelvan a presentarse tormentas eléctricas.
1: Bueno, el secretario técnico de la Unidad Municipal de Protección Civil de Mexicali, pues esto es lo que comenta, y en algunas comunidades los apagones derivados de la pasada tormenta se prolongaron más de 3 días, generando complicaciones para familias y habitantes de zonas afectadas. Ante la posibilidad de que estas condiciones meteorológicas vuelvan a generar tormentas, Rosado informó que el pronóstico extendido contempla un ligero descenso de las temperaturas en los próximos días, con máximas que se mantendrían por debajo de los 40 grados centígrados. ¡Ah! Bueno, pues ya no vamos a sentir como de 50, vamos a sentir ya de 40, ya no está tan canijo, ¿no? A ver, o sea, ¿neta? O sea, 40 grados centígrados todavía no se les hace alto, pues. Sin luz, ¿no? Bueno, pues sin embargo, para el próximo fin de semana hay alrededor de un 20% de probabilidad de que se registren nuevamente tormentas eléctricas en el municipio. Por ello, Protección Civil exhortó a la población a mantenerse informada mediante reportes oficiales y tomar medidas preventivas. Así que pues se van consiguiendo a alguien que se van turnando, ¿no? Uno que vaya moviendo el abanico mientras otro, porque pues evidentemente van a tener problemas de electricidad. Hubo esto protestas ciudadanas en distintos puntos de Mexicali y bueno, pues el gobierno de Baja California aseguró que las comunidades que enfrentan interrupciones prolongadas en el suministro eléctrico ya fueron atendidas. El secretario general de gobierno, Juan José Pon, informó que se mantuvo comunicación permanente con la Comisión Federal de Electricidad para dar seguimiento a los reportes y solucionar los cortes de energía. Escuchamos.
19: Sí, efectivamente, este fin de semana hubo diversas manifestaciones, ¿no?, por la falta de energía eléctrica en algunas zonas de Mexicali. Comentarte que sí, estuvimos en comunicación permanente, constante, con la Comisión Federal de Electricidad, específicamente con la gerencia regional, y estuvimos siempre en contacto y en comunicación, y sí buscamos la manera, y creo que así fue, ¿no? En algunos casos sí se tardó un poco, pero buscamos la manera de cómo solventar esta situación lo más pronto posible. Eso implica obviamente la sustitución de los pósters, tenerlos a la mano, esos pósters. Implica obviamente la mano de obra para volverlos a reinstalar. Pero miren, más allá de las necesidades, lo importante es que nos estamos ocupando en tratar de resolver lo más pronto posible estos asuntos que, como les comento, no son de

0: Octavio Sandoval explicó que esto pasa porque la infraestructura de distribución está desgastada y los postes están resecos o podridos de la base. No, me queda claro que están súper podridos, ¿eh? A ver, escuchamos.
1: Y tuvimos dos acontecimientos raros, atípicos, de lluvias, ventarrones, y esos ventarrones la semana pasada, jueves, viernes, nos tumbaron primero 65 postes, y te les voy a explicar qué es lo que pasa. Y este domingo, como 55 postes, mucho en la parte oriente de la ciudad, en la parte poniente, en la parte del Valle de Mexicali. ¿Por qué se caen los postes tan fácilmente si no es un huracán el que nos llegó? La razón es muy sencilla. Es el desgaste de la infraestructura de la distribución. Los postes están deprimidos, están resentidos, resecos, pues, y siendo resecos son más vulnerables o están podridos de la base porque no se cambian. Pues ese es porque se les acaba la vida útil, porque no hay mantenimiento programado, progresivo, y no es un asunto de los trabajadores de Comisión Federal, que la verdad es que están dando el alma, trabajando largas jornadas para resolver el problema. No de los trabajadores, no de los directivos. Es un problema de falta de gestión de política pública de nuestros diputados y senadores, que andan encampañados y andan en otra cosa. Y el problema de fondo es que no se resuelve. Ya tuvimos inclusive interrupciones en la carretera Mexicali de Tijuana porque la gente tenía 3 días sin energía eléctrica. Y no es lo mismo estar 3 días sin energía eléctrica en un calor extremo como el de Mexicali, que se echa a perder la comida, que no hay hielo, que no hay agua, que no hay alimentos, que hay zancudos. Y decía una persona con mucha torpeza, pues que prendan ventiladores, ¿no? Pues los ventiladores y la refrigeración funcionan con energía. No hay ni siquiera luz, están oscuras.
0: Bueno, pues así las cosas en Mexicali. Bueno, ahí la verdad es que en todas partes, ¿no? No tener luz es desesperante, más en temperaturas calientes. Y también hay que, comentaba precisamente el del CCE de Baja California, que, bueno, en Tijuana, pues cada vez más personas pues están adquiriendo aires acondicionados, ¿no? Entonces, obviamente esto te demanda, tiene una mayor demanda de energía. Claro, pues al tener una mayor demanda de energía tienes una afectación diferente, ¿no? Entonces, yo creo que muy pocas personas de las que adquieren aires acondicionados adecuan su sistema eléctrico también. Por ejemplo, compran aires acondicionados luz 110. Yo no se los recomiendo. Yo te recomiendo que si vas a hacer la inversión de poner o vas a hacer el gasto de poner un aire acondicionado, que nada más lo vas a prender pues 2 meses al año, hagas un gasto que no te va a resultar muy oneroso en materia eléctrica y tienes que hacer un contrato, te va a salir un poquito más caro de luz 220, pones la caja de luz adicional, ¿no? te habilitan otra línea, por así decirlo, de luz, y tu consumo energético es mucho menor. Entonces, pon un aire acondicionado con luz 110 y te van a llegar unos recibos. Lo pones con 220 y te llegan a la mitad, para que me entiendas. Entonces, es mucho más alto el costo de un aire acondicionado, o luego compran de estos de ventana o unos portátiles, ¿no? No, esa cosa te jala luz de lo lindo. Yo no te lo recomiendo. No te lo recomiendo, porque además, para que lo sepas, la luz, como muchos otros servicios, están como tabulados. Entonces tú tienes un subsidio si te mantienes en este rango de consumo, y esos aparatos jalan luz de lo lindo. Entonces lo que provocan es que te brinques al siguiente rango y tu subsidio se reduce o se elimina. Entonces tu costo energético, tu costo de luz es más caro. Y tú dices, bueno, nada más son 2 meses. No, my darling, no es así. En el momento en el que tú pasas de este rango al que sigue, te tarda 6 meses en que te regresen al rango, a la tarifa del rango anterior. ¿Sí sabías? Porque no te cobran por el consumo. No, dicen, o sea, tú ya pasaste de este rango, o sea, tú ya eres de otro consumo, de otro nivel, ¿no? Ya no estás en el nivel de amolado para abajo, ¿no? Ya estás de...

0: de medio para arriba, ah, pues entonces usted se queda ahí 6 meses. Entonces, la tarifa eléctrica que te aplican durante 6 meses, solamente la vas a volver a modificar para regresar al otro rango cuando, si mantienes el consumo bajo 6 meses. Entonces, yo no te sugiero que vayas y compres un aparatito de esos que te va a brincar de rango, porque no nada más vas a pagar los 2 meses la tarifa alta que vas a estar prendiendo el aire acondicionado. Te va a quedar la tarifa alta 6 meses. Y luego viene ya otra vez el calor y otra vez, entonces ahí ya te vas a quedar. Por eso te digo, yo te sugiero, modifica tu contrato de la CFE, pásalo a 220 y compras un mini split 220. Te vas a gastar en promedio 10, 12 mil pesos, aparte pues la luz y toda la instalación. Pero vas a tener un consumo energético moderado y no vas a brincar de rango. Pero bueno, si no me haces caso, pues se tírame de loca. Mire, fíjese que para este fin de semana existe una probabilidad del 25% de lluvia en Tijuana. Principalmente, va a llover en Tijuana. Nos vamos a cocinar. Ok, vamos a morir al vapor. Bueno, pues esto en la noche del sábado y la madrugada del domingo, debido a condiciones meteorológicas que se desarrollan en el Pacífico, Óscar Jesús Páez Ruiz, director de Protección Civil Municipal, informó que se mantiene vigilancia sobre el nuevo fenómeno denominado Mari, que se forma en el Océano Pacífico en una zona cercana a la costa de Baja California. Explicó que la probabilidad de precipitación aumentó 5 puntos porcentuales y actualmente se ubica en 25%, aunque todavía no es posible determinar la cantidad de agua que podría pues caer en la ciudad. Consideró que las condiciones actuales indican la posibilidad de lluvia y no descarta que la precipitación pueda ser copiosa dependiendo de la evolución que vaya registrando el fenómeno en los próximos días. Escuchamos.
1: Es lo que está fortaleciendo el super niño que ahora le empezaron a decir.
2: Pues ahorita tenemos de ayer a hoy subió un 5% de probabilidad de lluvia, quiere decir que estamos en el 25% de que el sábado para amanecer domingo estaremos teniendo lluvias. ¿Qué tan fuertes? Pues no lo sabemos, ¿no? Pero pues este clima indica que sí va a llover. Ya la cantidad pues ya lo sabremos el viernes, ya estaríamos dando alerta en compañía del secretario qué cantidad de agua vaya a caer aquí en la ciudad. Bueno, estaban diciendo en las redes sociales, Karina, ¿no? Ese no tiene nada que ver, ese ya se está yendo allá para Hawái, por aquel lado. El nuevo que se está formando es Mari. Probablemente sea consecuencia de eso, no lo sabemos, va a ser hasta el viernes, ya está muy lejos todavía de nosotros. No podemos decir que lo vamos a jalar para acá, como un huracán. Quizás una tormenta, pero pues ya sería el viernes que estaríamos dando la noticia, ¿no?
0: Pues eso del super niño ya me está dando super ansiedad, oiga. Porque pues, no sé, diría acá el chava, eso no se oye muy bien. Bueno, mire, pues fíjese que el Instituto Mexicano del Seguro Social, ¿sí era eso, verdad? Sí, seguí esto. Tiene autorizado construir un nuevo hospital en Tijuana, pero las necesidades actuales de atención indican que la ciudad ya requiere al menos 2 unidades de este tipo. O sea, requerimos 2 hospitales prácticamente. Desiree Sagarnaga, delegada estatal del Seguro Social en Baja California, explicó que el instituto mantiene la búsqueda de terrenos para concretar el hospital autorizado desde hace tiempo y ampliar su infraestructura en la ciudad. Señaló que recientemente surgió la posibilidad de un nuevo predio en la zona este de Tijuana, aunque se desconoce su ubicación exacta y deberá analizarse si cumple con las condiciones necesarias. El Instituto Mexicano del Seguro Social busca terrenos de aproximadamente 55 mil metros cuadrados, requisito necesario para avanzar con los proyectos hospitalarios y posteriormente gestionar recursos para su construcción. Explicó que la autorización presupuestal se concreta cuando el terreno cumple con los requisitos, pasa los controles correspondientes y queda formalmente incorporado como una propiedad del Seguro Social. Indicó que el crecimiento poblacional y de la derechohabiencia obliga a ampliar previsiones iniciales, por lo que además del hospital ya autorizado, será necesario proyectar una segunda unidad para Tijuana. Escuchamos.
3: Andamos siempre buscando un predio. Pues está analizando ese predio y afortunadamente ayer en nuestro consejero, pues consejero consultivo por la Concamín, Sergio Carlos Rubio Padilla, me mandó un mensaje precisamente que parece que encontró otro predio, no sé todavía la ubicación exacta, pero también cerca de, no, más bien de la zona este, más bien de la zona este, eso sería ideal. Siempre andaremos buscando los 55,000 metros cuadrados, porque está autorizado desde hace tiempo el que pudiéramos construir un hospital, imagínense el tamaño del hospital 1, del grande. Vienen siendo aproximadamente 400 camas, lo que serían dos hospitales, por ejemplo, uno de 260 y otro de 150 por ahí.
2: ¿Ese que está autorizado de cuántas?
3: De 260, pero casi siempre pueden ser, se pueden extender a 300, 320. De hecho, el hospital 1, el que ahorita conocen como el Hospital General Regional número 1, se construyó para 260 camas sensibles, ¿verdad? Aparte las de terapia, aparte lo de quirúrgico, aparte lo de urgencia. Cuando decimos sensibles son los que están en un cuarto ya de hospital, de hospitalización. Bueno, actualmente ya tiene más de 350 porque se han ido adaptando. Miren, no te aprueban en el momento, lo que hacen es justificar, dado el crecimiento poblacional, te justifican el que lo puedas construir. ¿Sí? El monto realmente se asigna hasta que tienes el predio, pasa todos los controles, es propiedad ya del IMSS y entonces Hacienda te autoriza a utilizar los recursos institucionales. Acuérdense que nosotros tenemos, dependemos de cuotas obrero patronales y una aportación federal, y entonces ya te autoriza lo que se requiera. ¿Sí? No es que tengas un presupuesto previo al que te tienes que adaptar, sino que el presupuesto te lo dan en función de lo que se justifica. Si ahorita el hospital, en estos momentos el hospital de Ensenada, que sería, que es más chico, porque digo, el que se va a construir de 216 camas, aún suponiendo, imagínense que empezáramos el año que entra, que suben los precios y sería mucho más grande, pues seguramente va a superar los 5,000 millones en su momento, ¿sí?
0: Ay, me agarró la tos, oiga. Bueno, pues esperemos que se concrete. Fíjese que construir vivienda económica es posible, pero los desarrolladores requieren apoyos oficiales en trámites, permisos y derechos para reducir costos y evitar que aumente el precio final de las casas. Yolanda Arroyo Rivera, presidenta del CANADEVI, explicó que el precio de la tierra y costos de urbanización dificultan construir vivienda económica en Tijuana bajo las mismas condiciones que en otras ciudades. La topografía de Tijuana obliga a realizar mayores movimientos de tierra y construir muros de contención, trabajos que incrementan pues los costos de urbanización en comparación con ciudades de Mexicali. Escuchamos.
4: Imagino que te refieres específicamente a la vivienda del bienestar, que es el proyecto de nuestra presidenta. Ya lo hemos atendido antes y la respuesta es la misma. En Tijuana los costos son más elevados. Primero que nada, el costo de la tierra no se puede comparar con otras ciudades y estados, ni siquiera con Mexicali. Y el otro, no menos importante, es el costo de la urbanización. Nuestra tipología de tierra no nos permite reducir el costo, ¿no? Tenemos más muros de contención, tenemos más movimiento de tierra, se le llama costo de urbanización. Ese costo, definitivamente, comparado con Mexicali, por ejemplo, que está tan cerca, no nos da para poder construir una vivienda tan económica. Por eso es que en Tijuana ha sido muy complicado desarrollar la vivienda del bienestar. Sí, yo creo que hay mucho que hacer. De hecho, lo hemos platicado en algunos foros que nos han invitado, precisamente con el gobierno. Un ejemplo de que sí se puede hacer vivienda a bajo costo es el programa estatal de vivienda, donde nosotros le llamamos Todos Ponen, ¿no? El gobierno puso una parte con exenciones de algunos derechos y trámites. Eso ayudó que el costo bajara. Y por nuestra parte, sacrificamos muchísimo de la utilidad en un volumen para poder ofrecer una vivienda a bajo costo. Entonces, eso es posible. Sin embargo, topar de lleno y que se absorba el costo de manera directa por parte del desarrollador está muy complicado. Lo funcionó con nuestra gobernadora. Es un programa que ha sido un éxito. Sin embargo, llegar a estos precios más bajos todavía de 700 se requiere mayor aporte de todas las partes. Entonces, creo que es un análisis que habrá que hacer, algunas mesas de trabajo en las que habrá que hacer un esfuerzo, donde nosotros le llamamos Todos Ponen, ¿no? Sí se puede, pero hay que poner cada uno la parte que le corresponde.
0: Y pues ahí está el detalle, ¿no? Yo no, la verdad, no entiendo por qué se está complicando tanto el tema de los predios. Me va a decir usted, bueno, pues es que pues digo, está muy clara la explicación de la señora, ¿no? Pero se está complicando porque el gobierno quiere que todo lo pongan los inmobiliarios, pero en calidad de gracia y de misericordia. Yo no veo a un gobierno del estado a lo mejor donando predios, como diciendo, ok, yo dono el predio. Nosotros le perdemos con la plusvalía y tú haces la construcción. Pues eso sería algo que podríamos esperar de un gobierno, ¿no? Pero si el gobierno agarra y quiere, o le vendes el predio mucho, mucho, muy barato, ¿no? Así como si, como en costos así del centro y sur del país, recuperas un poquito nada más y permites que los otros construyan. Pero, pues por algo, el gobierno del estado no está soltando los terrenos tampoco. No sé, está muy raro esta parte que no puedan aterrizar un programa de bienestar por el costo de la tierra. Por eso, ¿quién vende la tierra? Nada más, toda la tierra ya tiene dueño. Bueno, sí, toda la tierra ya tiene dueño, pero bueno, solamente los particulares tienen los predios, el gobierno del estado no tiene. ¿Cuántos fraccionamientos va usted a comprar un fraccionamiento y te dicen, aquí va a haber una escuela y aquí va a haber un parque, y nunca construyen ni la escuela ni el parque? Porque son predios que otorgaron el desarrollador que entregó al estado y al municipio. Ni construyeron parque, ni construyeron escuela, y ahí está el picadero y ahí, o alguien se adueñó de un pedacito y cosas por el estilo. Pues esos son los terrenos que deberían de estar construyendo. Empieza a entregar todas esas áreas donadas que nada más están ahí pues con el proyecto original, y a mí me infarta que un montón de personas dicen, ay, pero es que aquí me prometieron un parque y una escuela. No te prometieron nada, te dijeron que ahí había un terreno, que te engañaron, eso es otra historia. Los fraccionadores son muy buenos para engañar gente. Y te dicen, aquí va a haber, no, aquí no va a haber. Va a haber cuando la Secretaría de Educación considere que tiene el dinero y la posibilidad de construir una escuela. Y mira que pues le cuelga, ¿no? Entonces, si usted se la traga, esa es otra historia. Pero es un engaño, en realidad, porque no le están firmando, no se lo están haciendo por firma, ¿no? Mire, la falta de renovación de tarjetas por razones humanitarias deja a migrantes vulnerables ante abusos de autoridades, pérdida de empleo y trabajo informal, mientras permanecen en México como solicitantes de asilo. Julia Gloria Gómez Martínez, directora del Centro de Recursos para Trabajadores Migrantes, señaló que desde hace 3 años el Instituto Nacional de Migración no renueva las tarjetas a personas extranjeras en esta condición. Explicó que recientemente un ciudadano de Nicaragua reportó que policías le quitaron 1,000 pesos por tener vencida su tarjeta, pese a que los agentes no cuentan con facultades para realizar funciones migratorias. Ni cuentan con funciones migratorias, ni tampoco tienen tarjeta que les permita andar cobrando 1,000 varos, ¿no? De entrada. Pero bueno, la falta de una tarjeta vigente también complica el acceso al empleo, pues aunque los solicitantes cuenten con una CURP y número de seguro social, los empleadores requieren la documentación migratoria para completar su contratación. Agregó que sin la tarjeta enfrentan dificultades para obtener el RFC, lo que reduce sus posibilidades de incorporarse a un trabajo formal con seguridad social y contar con ingresos estables. Escuchamos.
5: Sí, es muy recurrente, y justo hoy en la mañana me hablaba una persona, es de Nicaragua, y me dijo, me detuvo la policía, y mi tarjeta está vencida y me quitó 1,000 pesos desde ahí. Solo por eso, para empezar, la policía municipal no tiene facultades de migración. No las tiene. Hay un amparo, hay una suspensión del 2018, la 1597, que promovió Alma Migrante, donde se dice que no tienen facultades de migración. Sin embargo, es una amenaza constante por parte de la policía. Eso es para empezar una de las situaciones que pasan los migrantes, ¿no? No estoy regular, y aún cuando les muestren que traen que están en proceso, que sabemos que no es un delito, sino es un trámite administrativo y saben que están en proceso de solicitud, el que traigan su PUR, el que traigan una carta por de la solicitud de que están en un trámite, no es válido para la policía, por ejemplo. Entonces, esa es una. Y la otra, pues, son el trabajo. No pueden acceder al trabajo porque, aunque tengan una CUR que ya se les asignó al iniciar el trámite, se les asigna también el número de seguro social, pero al final no tienen la tarjeta, que es lo que les va a pedir el empleador. Y después si no tienen la tarjeta, pues no pueden obtener el RFC. Pues si no tienen el RFC, no tienen la tarjeta y el RFC, un empleador no los va a contratar, no les van a poder proveer seguro social, ellos no van a poder salir de un albergue, no van a poder mandar dinero a sus lugares de origen. Entonces, es una lucha constante para las personas migrantes.
0: Bueno, es que lo que quieren es obstaculizarle el trabajo, obstaculizar las economías de los migrantes para desalentarlos y que se retiren de esta frontera. Esa es la realidad. Esa es la política. Ese es el muro que realmente levantó Donald Trump y que acordó con México. Entonces, ¿les van a dar esas tarjetas? ¿Por qué no se las renuevan? Pues porque no quiero que sigas aquí. No quiero que sigas aquí generando la expectativa de que a ver en qué momento te das el brinquito para allá. Entonces, necesito que te vayas desalojando como para allá abajo. Entonces, para el sur. Te puedo asegurar que si quisieran estar en el sur, les darían otro tipo de trato, pero no. Están en la mera frontera y saben perfectamente bien que aquí hay un acuerdo con el gobierno estadounidense para tratar de contener a todas estas personas. Entonces, entre ellos se corre la voz diciendo que la cosa no está tan sencilla, pues entonces se dejan, separan, digamos, estos flujos migratorios o se restringen. Mire, el cantante Ernesto Solano, conocido como La Voz Original y su maguey. ¿Cómo? ¿El maguey? Bueno, pues va a ofrecer un concierto gratuito el próximo 15 de septiembre como parte de los festejos por el grito de independencia en Tijuana. ¿Tú conocías esto de el Ernesto Solano y el maguey? ¡Ah, la banda Maguey! ¡Ah! Ah, bueno, ya. Pues así sí, por eso el maguey ya no. Así no me sonó, pues. Frank Dennis, subdirector de Relaciones Públicas del Ayuntamiento de Tijuana, informó que Solano va a ser el artista principal y su presentación comenzará después del protocolo del grito de independencia. Las puertas se abrirán a las 18 horas y el único acceso habilitado será el del Puente Independencia. Durante las primeras horas se presentarán artistas locales, grupos musicales y baile folclórico. A ver, escuchamos.
6: El 15 de septiembre el artista principal va a ser Ernesto Solano, la voz original y su madre. Sería el artista principal de la noche, posterior al protocolo del grito de independencia. Que el evento prácticamente es básicamente lo que sucedió el año pasado. Las puertas se van a abrir a las 6 de la tarde. Va a haber un acceso único que va a ser el Puente Independencia por el Secut. Entran directamente hacia a la glorieta de Miguel Hidalgo. Repito, ese es el único acceso que va a estar habilitado. Se abren las puertas a las 6 de la tarde. De 6 a 8, 9 de la noche aproximadamente va a haber artistas locales, va a haber algún grupo de ballet folclórico, algún cantante, un grupo musical. Y a las 9 de la noche estamos esperando nada más, generalmente es a las 9 o a las 10 de la noche cuando se transmite el grito de la presidenta Claudia Sheinbaum. Vamos a hacer un enlace a la Ciudad de México para transmitir el grito de la presidenta, y posterior al grito de la presidenta sería el protocolo del presidente Abdiel Gutiérrez. Una vez que termine el protocolo del grito del presidente, ya daríamos paso al concierto principal. Estamos estimando que esto sea 10, 10 y media de la noche, y para finalizar el evento, que va a ser aproximadamente a la 1 de la mañana. Una vez que finalice el evento a la 1 de la mañana, todo lo que es la estructura del escenario deberá ser retirada, para que a las 6 de la mañana, se hizo un compromiso con el proveedor del escenario, que a las 6 de la mañana ya no esté el escenario, porque obviamente el 16 por ahí pasa el desfile y debe estar libre la vialidad.
0: Bueno, pues ahí está la logística y el programa para que usted lo considere y vaya a dar el grito. Mire, fíjese que mantienen vigilancia de edificios tras pasadas alertas de ataques en Mexicali. La Dirección de Seguridad Pública Municipal de Mexicali mantiene la vigilancia en edificios públicos luego de que, pues, la semana pasada el gobierno de Estados Unidos emitió una alerta por posibles ataques de un grupo criminal. El jefe de la policía mexicalense, Luis Felipe Chan, pues comentó que el tema se trató nuevamente en la mesa de seguridad celebrada este lunes y cuando menos por el resto de la semana se mantendrá la vigilancia por parte de la Dirección de Seguridad Pública, Fiscalía General del Estado y la Fiscalía General de la República. ¿Para qué les avisas hasta cuándo? O sea, ya nos puedes atacar después de que termine esta semana. Ay, Dios mío. Bueno, ok. A ver, escuchamos.
7: La instrucción ha sido que sigamos con los operativos de coordinación y de vigilancia, tanto en las instalaciones de la Dirección de Seguridad Pública como en otras instituciones de temas de seguridad, como la FGR, la misma Fiscalía del Estado. Creo que hoy sale una publicación en el sentido de que la alerta ha sido cancelada, mas sin embargo no tenemos comunicación oficial, ¿no? Ahorita fue tema de la mesa de seguridad. Independientemente de eso, nosotros vamos a seguir con el operativo de vigilancia en las instalaciones, aunque la alerta ya ha sido cancelada, ¿no? Digo, no tenemos comunicación oficial de esta cancelación, mas sin embargo vamos a seguir trabajando el resto de la semana con este operativo, ¿no? Sí, claro. Sí, no, digo, la coordinación con ellos existe, mas sin embargo en el tema de particular de la del alertamiento, pues no tenemos comunicación oficial, ¿no? de que haya sido suspendida o cancelada este alertamiento. Vamos a ver si en el transcurso del día tenemos comunicación, pues, ya de manera oficial, en el sentido de si esta alerta sigue o ha sido cancelada, ¿no?
8: ¿Siguen ustedes con los operativos y si han detectado alguna conducta extraña o les han reportado algo sospechoso?
7: Sí, los operativos se activaron a partir de ese alertamiento y, bueno, le hemos estado informando a la mesa de seguridad de que hasta el momento ninguna autoridad de materia de seguridad ha detectado algún evento relacionado con dicha alerta, ¿no? Entonces vamos a continuar con estos operativos esta semana, pero sin embargo, insisto, no hemos tenido, incluso hoy se anunció ahorita aquí en la mesa de seguridad, se informó lo mismo que se venía informando la semana pasada, en el sentido de que no hemos detectado ninguna autoridad en materia de seguridad, ninguna situación que tenga relación con esta alerta, ¿no?
0: Bueno, pues así las cosas. Oiga, fíjese que también, por otra parte, están fortaleciendo la campaña para tramitar actas de nacimiento en Mexicali. Personas nacidas en el extranjero que cuentan con el derecho a la doble nacionalidad han realizado 245 trámites de regularización de actas y filiación en Mexicali, y lo anterior a través de la jornada de implementada por el Registro Civil del Gobierno Mexicalense para facilitar la obtención del documento oficial. Del total de gestiones reportadas por la dependencia municipal, 160 corresponden a la inscripción formal de actas de nacimiento de connacionales que nacieron fuera de territorio mexicano. Estos trámites se han canalizado tanto en la Oficina Central del Registro Civil de Mexicali como en oficinas de las delegaciones municipales de Progreso, de González Ortega, Ciudad Morelos y Ciudad Guadalupe Victoria, cercano al servicio a la zona urbana de Comunidades del Valle. De forma paralela, personal del área ha complementado 85 procesos de reconocimiento de hijos para menores nacidos fuera del país, permitiendo a padres de familia establecer el vínculo legal correspondiente en las actas locales. El esquema de regularización registral busca que las familias binacionales completen la documentación requerida por las autoridades mexicanas para garantizar el acceso pleno a servicios de salud, trámites de identidad, pasaporte, derecho a la educación y dentro de la entidad sin contratiempos administrativos. Con esto nos vamos a la siguiente cápsula.
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18: Nuevo León invertirá 1,000 millones de pesos para construir 40 escuelas. La Comisión Federal de Electricidad invertirá más de 1,200 millones de pesos en Querétaro. McKibben en Sinaloa. Sofomes concentran 17,000 millones de pesos de cartera en Quintana Roo. Estalla coche bomba frente a la estación de policía en Ojo Caliente, Zacatecas. Reportan alza de 21% en casos de protección consular. Higinio Martínez perfila para presidir el Senado de la República.
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0: Gracias por continuar con nosotros. Bueno, mire, tengo la línea telefónica a mi compañero Heriberto Reyes, que está en la línea telefónica. Adelante, Heriberto, ¿qué dice Mexicali?
20: Muy buenas tardes, Sonia. Muy buenas tardes a todo el amable auditorio. Pues, ¿qué dice Mexicali? Por debajo de 40 grados centígrados la temperatura, así es que para nosotros está fresco, como dijeron por acá, así es que no nos podemos quejar mucho, es lo que decíamos hoy en la mañana, muchos de los compañeros periodistas, que cuando está por debajo de 40, para nosotros es frescura, así es que maravilloso el clima del verano mexicalense en estos momentos, y pues bueno, hoy, Sonia, se manifestaron a las afueras del edificio sede del Poder Ejecutivo de Baja California, integrantes del colectivo Madres Unidas y Fuertes, en el marco del Día Internacional de las Víctimas de Desapariciones Forzadas. Ese fue, obviamente, el 30 de agosto. Hoy es cuando realizan esta actividad. Y el reclamo principal, Sonia, tiene que ver con el actuar de la Fiscalía General del Estado en lo que son las jornadas de búsqueda. Irma Leiva, que es fundadora de este colectivo Madres Unidas y Fuertes, que tiene más de 20 años buscando a los restos de su hijo, nos comentaba que el problema que tiene la fiscalía es una falta de atención, es una falta de respuesta. Curiosamente, mencionaba que el gobierno del estado, con el cambio de secretario general de gobierno, pues les está dando una atención adecuada. Incluso menciona que la Dirección de Seguridad Pública Municipal, con su unidad de búsqueda de personas desaparecidas, también está dando una respuesta adecuada. El problema es la Fiscalía General del Estado. Y comentó pues que comúnmente cuando se realizan estas jornadas de búsqueda, mientras que las otras dependencias aportan varios elementos, la Fiscalía manda dos y de repente pues no están interesados en las acciones que se están llevando a cabo, y por eso hace un llamado a la gobernadora de Baja California para que platique, exija a la Fiscalía General del Estado una atención adecuada, porque no es todo el esquema de gobierno, incluso lo que es la unidad de búsqueda local está haciendo su trabajo, el problema es la Fiscalía. Y comentó que pues no pueden esperar muy buenos resultados, sobre todo si tomas en cuenta que no integran adecuadamente las carpetas de investigación. Y como ejemplo mencionó pues lo que sucedió recientemente con el exdirector de Seguridad Pública de Mexicali. Se hizo todo un alboroto, como dijera Irma Leiva, y a final de cuentas, 3 días después, Pedro Ariel Mendívil estaba libre. ¿Por qué? Porque no se integró una carpeta adecuada, y eso también sucede con el tema de desapariciones. Comentarte, Sonia, que en esta actividad una madre de familia agradeció al colectivo de búsqueda Madres Unidas y Fuertes. ¿Por qué? Porque ella tenía 6 meses buscando a su hijo, que tiene problemas mentales, y tenía 6 meses buscándolo y lo encontraron en vida. Lo encontraron en vida en un centro de rehabilitación. Lo curioso aquí, y lo que comentaban los miembros del colectivo y la madre de este joven, es que fue autorizado su ingreso a un centro de rehabilitación por la encargada de las desapariciones forzadas de la fiscalía, cuando ya tenía un reporte, una denuncia de desaparición. Entonces, durante 6 meses estuvo buscando a su hijo, cuando la misma persona responsable de las desapariciones había autorizado su ingreso a un centro de rehabilitación, y gracias a este colectivo fue que lo localizaron con vida. Entonces, hay muchas deficiencias, nos decía Irma Leiva, pero no tiene que ver con todo el gobierno del estado, ni con el gobierno municipal, sino con lo que está haciendo la Fiscalía General de Baja California.
0: Bueno, pues otra vez la Fiscalía con este tipo de problemas. ¿Algo más, Heriberto?
20: Claro que sí, Sonia. Comentarte también que ya a veces hemos estado platicando con diferentes representantes y presidentes de organismos empresariales sobre el tema del IVA en la frontera, porque viene el nuevo proyecto de ley de ingresos a nivel federal, y consideran fundamental e importante que ya se dejen atrás los decretos con el tema del IVA diferenciado en la frontera. Hoy el presidente de la Canaco de Mexicali también se suma a este reclamo que han hecho desde la semana pasada, presidente Coparmex, el mismo presidente del Consejo Coordinador Empresarial de Baja California, el presidente de Index, para que ya quede asentado en ley el IVA diferenciado. El problema surge porque, si bien es cierto, tiene el apoyo de los diputados de la frontera norte, la inconformidad es de los otros legisladores, que consideran que sería o que es un privilegio y no una necesidad aquí en la frontera el IVA diferenciado. Hoy el presidente de Canaco decía, pues es que nosotros competimos con los impuestos y con los precios que maneja Estados Unidos en el sur de su frontera, y por eso es necesario este 8% del IVA, a diferencia de lo que se aplica en el resto del país, precisamente para fomentar la competitividad, para que, por ejemplo, en este caso, cuando estamos en el regreso a clases, los consumidores de la frontera no se vayan a comprar a Estados Unidos. Y eso es fundamental para que exista esta competencia. El 8% del IVA ayuda a que las personas pues compren aquí, de este lado, y no tengan que cruzar a Estados Unidos. Y ese es lo que comentan, que es el tema de la competitividad. No es lo mismo, dicen, no, nosotros no competimos en la frontera norte con el resto del país. Competimos con los precios y los impuestos que se pagan en Estados Unidos, y por eso es fundamental e importante que el gobierno federal entienda que ya no debemos de depender de estos decretos presidenciales para que exista un IVA diferenciado en la frontera, y que sea precisamente a través de la ley que quede asentado, como muchas otras cosas que ha hecho la 4T, dejándolo en la ley para que no sea decisión de una persona el aplicar esta tasa diferenciada del IVA en la frontera, Sonia.
0: Bueno, pues No creo que vayan a querer formalizarlo, porque pues ya ves que siempre pueden hacer uso de las herramientas que tienen cuando se les aprieta el cinturón, ¿no? O bueno, cuando sienten que el cinturón les aprieta, le aprietan el cinturón a todo mundo. Sí, no, ya sabe, la ley del gallinero, ¿no?
20: Sí, cuando ya no les convenga, entonces no va a ser 8% en la frontera, va a ser 16%, y ese es el problema que ven, porque genera incertidumbre, pero no es un beneficio para los empresarios, a final de cuentas, porque de todo van a pagar el IVA. El resultado es que los consumidores en la frontera tienen que pagar menos, precisamente por esa tasa diferenciada, y ese es el beneficio que dicen y aseguran los empresarios, que es para todos en la frontera norte, no nada más para los que importan los productos, sino para quienes compran, a final de cuentas, lo que se importa de los Estados Unidos.
0: Mira, ese decreto es una verdadera burla. Porque la mayor parte de las cosas que uno adquiere, solamente las grandes, muy grandes cadenas comerciales o no sé, ¿no? Vas y compras un carro en una agencia, entonces te respetan este tema del IVA más bajo y demás, ¿no? Pero tienes que cumplir como empresa con una serie de muchos requisitos para poder apegarte al decreto. Y la verdad es que en la frontera teníamos un decreto, no un decreto, un IVA diferenciado, pues general, ¿no? Y eso sí beneficiaba a todo mundo. Pero hoy nada más nos vinieron a jugar el dedo en la boca, y yo creo que los empresarios también le están jugando a quererles dar seguimiento, cuando en realidad lo que tienen que exigir es un IVA generalizado, ¿no? Y ya. No estar ahí siguiéndoles a las payasadas del decreto, ¿no?
20: Cuando anunciaron el decreto en su momento, dije, es un beneficio para todos. No. Y ya cuando vieron los requisitos, dijeron, pues nada más aplican como 3 de las 50,000 empresas de la frontera. Entonces también ese es un tema, ¿no? El hecho de que no sea tan exigente los requisitos para poder ofrecerle al consumidor final ese beneficio. Son, como bien dices, grandes empresas las que pueden cumplir, pero no todas. Y ese es el detalle, ¿no? El asunto es, en la opinión de los empresarios, es que debe de quedar asentado en ley. Ya no tiene que depender de la opinión de cada presidente cada año lanzar el decreto, sino que quede firme, y también obviamente reducir esos requisitos que son en algunos casos pues difíciles para la mayoría de las empresas, y sobre todo micro y pequeñas y empresas de la frontera norte.
0: Vale. ¿Algo más, Heriberto?
20: Así rápidamente, Sonia, platicarle a nuestro auditorio que durante septiembre o el mes de septiembre es el mes del testamento. Ya hay varios beneficios para las personas que pretendan realizar este trámite. En estos momentos, durante todo el mes de septiembre, el realizar y registrar ante los notarios públicos un testamento cuesta $1,500 nada más, y así nos dicen, le dan certeza jurídica al patrimonio, al hecho de que sepan que hay un respaldo legal para saber a quién dejan su patrimonio. Se ahorran $500 aproximadamente en estos momentos, es $1,500 el costo y nada más durante el mes de septiembre. Obviamente, si hay una mayor respuesta, nos decía el presidente del Colegio de Notarios Públicos de Baja California, que en este mes hay un incremento de 300% en el trámite de testamentos, precisamente por los descuentos. Entonces, la invitación es aprovecharlo. ¿Por qué? Para garantizar que el patrimonio quede en las personas que uno decide, ¿no?
0: Bueno, pues mientras para que se alienten, y hay una propuesta del Congreso para que el famoso descuento del mes del testamento, que es en septiembre, pues se aplique de manera permanente, ¿no? De hecho, creo que ya lo aprobaron en comisión, ¿no? A ver, la modificación segura que la reforma formaliza, sí, se aprobó en la Comisión de Gobernación, de acuerdo a un comunicado que nos mandaron el 30 de este mes, o sea, antier. Y están proponiendo
20: sí,
0: que en mes de testamento sea un programa permanente en Baja California, tras la aprobación por unanimidad en el Congreso de una reforma. Bueno, pues ya lo aprobaron en ley, ¿o cómo? La modificación
20: legal. Hasta que se publique.
0: Hasta que se publique. Ah, sí, no, ya lo aprobaron en sesión. Cada igual va a ser un descuento hasta el 50% al tramitar el documento. Y sí, efectivamente ya está aprobado, nada más es cuestión de que se publique. Pero bueno, yo supongo que lo van a publicar más adelante, quiero pensar, ¿verdad? Pues ya.
20: Después de que pase el mes.
0: Después de que pase el mes, ya decimos. Sigue el descuento. Ay, vale, pues, ¿qué más, Heriberto?
20: Pues esa es la información que tenemos para el día de hoy, Sonia. Va a ser maravillosa toda esta semana, por debajo de 40 grados centígrados. Si quieren darse una vuelta a Mexicali, serán bienvenidos con un clima mejor.
0: Ya sé, según tus nervios.
20: Hoy
0: ya levantaron los postes.
20: Pues los levantaron. Ya están poniendo ya,
0: los postes. Una cosa es que los retiraron, pero los levantaron. O sea, o los dejaron ahí tirados.
20: Mira. Por el momento ya no hay bloqueos ni cierres de vialidades por parte de los residentes, entonces queremos pensar que ya se está solucionando el problema. Obviamente no es de un día para otro, pero en términos generales no hay manifestaciones públicas por el momento aquí en Mexicali con respecto a esa falta de energía eléctrica, aunque no se acaban apagones, pero las interrupciones, como dice el gobierno.
0: Interrupción de más de 72 horas. Vale, pues, pendientes. Gracias.
20: Muy buenas tardes.
0: Buenas tardes. Bueno, pues así las cosas. Oiga, pues, fíjese que, a ver, pero creo que me está mandando acá el Tavo otra información. Fíjese que, pues con aportaciones mensuales de desde 200 pesos, ciudadanos pueden sumarse al Protector Estrella, campaña del Patronato por Hospital General de Tijuana para cubrir necesidades de niños con cáncer durante su tratamiento. Mario Alberto Ornelas, jefe de Oncología Pediátrica del Hospital General de Tijuana, informó que las donaciones pueden realizarse por 200, 500 o 1,000 pesos mensuales durante el tiempo en el que cada persona pueda apoyar. A ver, escuchamos.
10: Pues puedo hablar del Hospital General Tijuana, que es de donde tengo las estadísticas, y supongo que mis compañeros en Castro Limón y los compañeros en el IMSS andamos más o menos por lo mismo. Estamos viendo alrededor de 45 pacientes nuevos por año, es decir, poquito menos de un niño nuevo a la semana. Ahorita tenemos 50 pacientes en tratamiento. Probablemente para la noche vamos a tener 51, porque estamos esperando un traslado. Y tenemos ahorita más de 400 niños que ya están del otro lado, que ya terminaron su tratamiento ahí en el Hospital Feo, en la tercera etapa del río, ahí donde faltan médicos, donde las circunstancias no son las ideales, se hacen bien las cosas y queremos hacer las cosas mejor. Nuestra sobrevida, nuestro índice de éxito es de 7.6. Nuestra calificación es 7.6 de 10. En niños con cáncer, en ese tipo de enfermedades tan feas, la mayor parte de las veces.
0: Bueno, por otra parte le comento que hubo un ataque armado en la presa rural que dejó dos hombres muertos. Este ataque armado en la presa rural dejó un saldo de dos hombres sin vida con huellas de violencia cuyos cuerpos fueron localizados la mañana de este lunes en las inmediaciones del Boulevard 2000 y un camino vecinal. El hallazgo ocurrió alrededor de las 9:30 de la mañana sobre un cerro de la demarcación. Elementos de la policía municipal acudieron y bueno, atendieron este llamado de personas lesionadas. Ahí se confirmó que pues eran dos hombres. Y se confirmó pues también que ya no contaban con vida. Una de las víctimas estaba sentada en una silla en el exterior de una estructura improvisada como pedacería de madera que presentaba pues varios impactos de arma de fuego y en el rostro. También en un terreno de terracería adyacente estaba pues otro hombre con diversas heridas de bala en la espalda. Y bueno, pues habitantes de la zona señalaron que esto ocurrió, que pues escucharon los disparos alrededor de las 23 horas del domingo. Y bueno, pues hasta hoy se dieron cuenta que si había muertos. O sea, ya ve que son bien, se apuran mucho, ¿verdad? Así, oye, escuchamos balazos. Ah, bueno, pues a lo mejor pasó algo, ¿no? Ya es una tradición. Y bueno, pues hasta hoy, pues imagínense los balazos en la noche del domingo y los hallaron hasta hoy en la mañana. Así somos bien eficientes. Bueno, pues con esto nos despedimos. Los dejamos pendientes de la información que se va a seguir generando aquí en Esquina 32. Tenga usted excelente tarde.
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2: Buenas tardes, bienvenidos. Esto es Inexpertos a través de Esquina 32 Radio y sus estaciones en San Diego y Tijuana, Norte 800, también Estéreo Baja 1550 y en Mexicali, Estéreo Baja 1190. Bienvenidos todos, soy Andy Mendiolea y me acompaña esta tarde en la mesa Carlos López. Carlos, buena tarde, ¿cómo estás?
3: ¿Qué tal, Andy? Muy buenas tardes. Un gran saludo a todos quienes nos sintonizan y nos ven a través de nuestra plataforma de YouTube.
2: Es correcto.
3: Y estamos más que listos para hablar de deportes.
2: Exactamente. Saludamos, aprovechando lo que mencionas, a la gente que nos ve a través del canal de YouTube de Esquina 32 Radio. Los invitamos a suscribirse, ahí les llegan las notificaciones de este y obviamente de todos los programas que se producen aquí en Esquina 32 Radio. Bueno, esta tarde platicaremos del cierre de fichajes en las ligas importantes en Europa, la verdad, las importantes, todavía las no tan importantes, por ahí todavía les quedan algunos días. Entonces todavía puede haber algunos movimientos, pero por ejemplo Inglaterra, Francia, España ya cerraron el día de hoy, hace cosa de una hora, se extendió un poquito más en el caso por ahí de España y la Liga Premier. Francia ya había cerrado, entonces eso nos confirma algunos movimientos, otros movimientos de última hora también, de las salidas de la Liga MX, llegadas también a la Liga MX, también un poco de última hora, procedentes de España. Platicaremos de eso. Eric Lira, no se va. Ayer decíamos que sí y hoy decimos que no, y ahorita platicaremos un poco sobre esto. Sebastián Cáceres, el defensa uruguayo, ahora ex del América, se va a Europa, se va a España. El día de hoy terminó sellando su fichaje, así que otra salida del América. ¿Dónde quedaron nuevamente los mexicanos en Europa? Que uno pensaría, no, pues no hay mexicanos, pero la verdad es que sí hay una buena cantidad, la verdad.
3: Vaya sorpresa, ¿eh? Que nos...
2: Pues un poco sí, ¿eh?
3: Que sí nos llevamos, ¿no? De ver el gran listado de mexicanos que están participando en el viejo continente.
2: De acuerdo. Obviamente hay nombres que llaman más la atención o que suenan más. Claro. Algunos que obviamente sí suenan menos o que están en ligas y países más chicos. Y hay otros que ni siquiera aparecen en esa lista, pero que también por ahí andan rolando, ¿no?
3: Por supuesto.
2: Esa es otra, ¿no? Pero eventualmente platicaremos un poquito sobre esto. Claro, repasaremos el béisbol, qué pasa con los Toros, las finales del norte y del sur en la Liga Mexicana de Béisbol, los Padres, que ya están jugando, ¿verdad, los Padres?
3: Ya están jugando.
2: ¿Cómo van? Cincinnati. ¿En la primera, segunda?
3: Permítame tantito porque andaba por otra...
2: En otra página, no te dejes de preocupar, ahorita lo revisamos.
3: Sí, están en la parte alta de la segunda entrada.
2: Correcto.
3: Y están empatados a una carrera.
2: Bueno, pues ahí lo vamos a ir sacando a lo largo del programa. En fin, pues es lo que traemos para ustedes. Les recordamos nuestro WhatsApp en la cabina de Esquina 32 Radio, 664-599-9446. Pueden hacernos llegar sus comentarios al respecto de lo que estamos platicando o de otros temas deportivos que deseen que a lo mejor platiquemos. Bienvenido. Y claro, a través del canal de YouTube de Esquina 32 Radio. Ahí está el chat y nos pueden dejar sus comentarios. Entonces, bueno, arranquemos finalmente. Ya les decíamos, hoy se cerraron los fichajes en las ligas más importantes en Europa. Lo primero, pues por interés obviamente de México y un poco post-mundial, era, pues si no es que el más, uno de los jugadores más destacados de la selección mexicana, y estoy hablando de Eric Lira, ¿no? Este jugador de Cruz Azul.
3: Todavía
2: que,
3: de Cruz Azul.
2: Correcto, que el día de ayer, bueno, ya la novela venía desde hace rato, ¿no? Que por lo menos una semana que Mónaco estaba interesado, estaba haciendo algunas ofertas, había interés. Cruz Azul un poquito ahí, obviamente, pues tratando de sacar la mejor tajada posible. Y el día de ayer todo el mundo decíamos, bueno, no todo el mundo decíamos, todos los especialistas decían, trato hecho, ya se amarró.
3: Ya estaba cantado,
2: solo había un detalle.
3: Que fue lo que tumbó el fichaje.
2: Acabó tumbando el fichaje, exactamente. El tema es que Mónaco tenía que sacar a un jugador extracomunitario que no tiene el pasaporte europeo, pues, y colocarlo en otro equipo abrir ese espacio y en consecuencia poder activar a Eric Lira. Pues no se dio.
3: Pues realmente no hubo interés del Mónaco sobre Eric Lira, en pocas palabras.
2: No, yo entiendo que sí. Yo entiendo que sí, sí, porque si no...
3: Si hubieran tenido interés, a mí me da a entender, tengo interés de que venga Lira.
2: Ajá.
3: De cualquier forma me voy a deshacer de un extracomunitario para que él pueda cubrir esa
2: Correcto, base. Y tenían al jugador al que estaban tratando de acomodarse.
3: ¿Y qué pasó?
2: Pues no lo logré. Es que lo mandaban, era este jugador Balogun, que se volvió famoso también en el Mundial. Ah. Esa que era el que le quitaron la tarjeta roja, ¿te acuerdas?
3: Sí.
2: Ah, a ese jugador...
3: Ah, ya entendí.
2: Es del Mónaco. Ah. Entonces ellos, el Mónaco estaba tratando de colocarlo en un equipo de la Premier League. Pero un detalle en la revisión médica de este jugador, de Balogun, frenó la transacción.
3: Una llamada de Washington.
2: De aquello. Sí, algo así. Sí, puede ser, ¿no? Capaz que el señor Trump también tuvo que ver ahí. Hubo un detalle ahí médico, aparentemente un tema en el hombro que le hizo ruido al equipo inglés y dijo, ¿sabes qué? Espérame tantito, creo que ahorita no, joven. Entonces, en consecuencia, pues Mónaco recupera a su jugador y voltea con Lira y le dice, híjole,
3: I'm sorry,
2: no puedo. Y el tema es que la liga francesa cerró el día de ayer, 31 de agosto. Es decir, todavía hoy podría suceder que Mónaco logre colocar a este jugador Balogun, pero ya no está abierto el mercado en Francia. O sea, puede sacarlo, pero ya no puede traer.
3: ¿Y qué va a suceder?
2: Ya pues no puede,
3: nada, ya.
2: Ya, Eric Lira ya se quedó congelado en Cruz Azul. Bueno, por lo menos otro semestre.
3: De pérdida.
2: Por lo menos otro semestre. Ahí es donde ahí coincido contigo. Si se mantiene el interés de parte de Mónaco, es posible que en el mercado de invierno vengan, toquen la puerta de nueva cuenta. Oye, muchachos, ¿se acuerdan que habíamos platicado? ¿Qué onda?
3: Pues, si se queda en Cruz Azul, pues vamos a seguir disfrutándolo en nuestra Liga MX. Y que dé un torneo tremendo para que otro equipo, ojalá, también voltee a verlo y se lo lleve.
2: Estoy de acuerdo contigo. Ojalá pudiera pasar eso. Que obviamente él reforzara lo que ya conocíamos y lo que la gran mayoría conoció en el Mundial, ¿no?
3: ¿A quién lo recomienda en la Premier League este muchacho de Inglaterra, Bellingham?
2: Hombre.
3: Habló muy bien de
2: sí, él. Sí, es cierto, tienes razón. Mucha razón. Hombre, o que lo recomiende la Liga de España, ¿no?
3: O sea,
2: pero el detalle es que también ya cerró España y también ya se cerró en Inglaterra.
3: Para futuros oportunidades,
2: mercado,
3: sí.
2: Siguiente mercado, a lo mejor se pueden dar las cosas, ¿no? Y bueno, yo soy muy creyente de eso. Cuando las cosas se van a dar...
3: Se van a dar.
2: Se van a dar, ¿no? A lo mejor no tan rápido, no en el momento en que uno lo desea, pero si está para Eric Lira el irse a Europa, va a sucederle, ¿no? Tal vez no al Mónaco, tal vez a lo mejor llegue una mejor oportunidad o tal vez sea otro equipo simplemente y a lo mejor pueda suceder en el mercado de invierno.
3: Claro, y que este hecho no sea un factor para Eric Lira para desmotivarlo.
2: No, que al contrario.
3: Al
2: ojalá.
3: Contrario, que
2: pero
3: sea.
2: Pero el golpe, como sea, híjole, está bravo, ¿eh?
3: Bueno, son pruebas que te pone, sí, la vida.
2: Estoy de acuerdo.
3: Uno debe de afrontarlos con integridad, con inteligencia y debe de dominar mucho la inteligencia emocional, que se ha hablado últimamente mucho de eso sobre los deportistas.
2: Eso es correcto.
3: Entonces, si Eric Lira tiene la inteligencia suficiente, llamámosles de una forma,
2: sí.
3: de manejar la situación, él se lo va a proponer y va a salir adelante. Y no dudo, sí, que otro equipo venga a buscarlo.
2: Pues, la verdad, obviamente, repito, ojalá de verdad él pueda manejar la situación emocionalmente, ¿no?
3: Claro.
2: Para mantenerse fuerte. Creo que carácter lo tiene, me da esa impresión a mí, pero realmente la inteligencia para mantener, o como tú mencionabas al inicio, con más razón, mostrar mejor nivel todavía para que siga vivo ese interés de parte del Mónaco o se active el interés de algún otro equipo.
3: Y también aquí es fundamental que el Cruz Azul, uh-huh, pues lo arrope bastante bien para que...
2: Claro.
3: Pues, también va a salir... ganando el Cruz Azul si aumenta mejor su
2: sí,
3: nivel.
2: Sí, por supuesto.
3: O que lo mantenga.
2: Por supuesto, porque sí, totalmente de acuerdo.
3: Le ha dado resultados en los últimos torneos a Eric Lira.
2: Oye, si no se da de esa manera, no me extrañaría un cañonazo de Monterrey o de Tigres o algo así.
3: O hablar con mi amigo Amaury, a ver si qué posibilidades hay.
2: No lo eches a perder. ¿De qué? ¿Por qué te lo...? No, ¿qué pasó? Ay, Carlos, ¿cómo te ayudo? Normalmente cuando llegan ahí los jugadores chafean, la neta.
3: No siempre, no.
2: La estadística es cuestión, dice que la mayoría.
3: Es cuestión de adaptación y de
2: pues agarrar el ritmo. Pues se adaptan, pero creo que a la fiesta o no sé qué, pero...
3: No, ya no, ya terminan esos tiempos.
2: Ay, ahora resulta. No, la verdad que mejor agarra otro rumbo, ¿no? Mira,
3: que sea Europa.
2: Ni siquiera te digo América, o sea, que agarre otro rumbo.
3: Que sea Europa.
2: Pero fuera de broma, la verdad es que es una pieza muy buena, la verdad.
3: Inclusive puede ser en el fútbol árabe.
2: Bueno, la oferta sí estaba, le llegó una oferta, pero no es atractiva, obviamente, ni siquiera para el jugador. O sea, siendo realistas, ninguna oferta del fútbol árabe es atractiva deportivamente hablando, por el nivel que se juega.
3: Claro que no.
2: Económicamente, por supuesto, ¿no? Le pasó al mismo Santi Jiménez. Le llegó un cañonazo también, pero aguantaron. Dijeron, espérate, la tentación es buena, pero es mucha, perdón, pero no, o sea, el chiste es que crezca, que siga creciendo futbolísticamente. Claro. No significa que en el futuro no vaya a lo mejor aceptando alguna oferta, sí. Que de hecho sucedió con Héctor Moreno, el jugador mexicano, en algún punto ya en el último de Europa acabó rebotando por allá en Arabia, si no me equivoco, y luego ya acabó llegando acá a los Rayados de Monterrey. O sea, el hacer una pequeña escala para traerte un dinerito extra, yo no lo veo nada malo, ¿no?
3: Claro que no.
2: Al contrario, pues para eso está trabajando, ¿no?
3: Sí,
2: pero claro. El asunto es, yo creo que en esta etapa de que todavía están en buena edad, no es atractivo. La verdad.
3: O sea, no, por supuesto que no.
2: Es un recurso, una posibilidad, tomando en cuenta, sabes que no tengo ningún equipo, no hay ningún interés, y me tiran un buen cañonazo de allá, pues hombre, vamos a agarrarlo, ¿no? Para mantenerme activo, un buen ingreso, y vemos a ver si por ahí me engancho. Que un poquito, no sé, le sucedió a Julián Quiñones, ¿no? Obviamente, él irse para allá, le están pagando muy bien, le renovaron el contrato antes del Mundial. Pero obviamente si por ahí provocó poquito interés en equipos europeos post-Mundial, pues obviamente vieron cuánto lo querían vender los árabes y dijeron, no.
3: No, joven, gracias.
2: Exacto. Estoy nomás estoy mirando, joven, gracias.
3: Sí, sí.
2: Déjame ir a ver a preguntar allá, ¿no? Allá. Algo así por el estilo, ¿no? Pero bueno, pues así la historia con el mexicano, con Eric Lira, pues simplemente no se va. Se queda en Cruz Azul y ojalá que se quede y se quede bien, ¿no? En lo posible. Pues, habrá molestia, habrá decepción, seguro, pero obviamente ojalá que se quede bien para que pueda seguir rindiendo de buena manera. Oye, entre unos que no se van y unos que van a llegar, resulta que al América va a llegar un jugador español. Había rumores de que Fidalgo podría regresar al América en este mercado de fichajes, ya que aparentemente el Betis no lo estaba tomando tanto en cuenta. Pero ya en el mercado de fichajes, pues no pasó nada con Fidalgo y se queda en el Betis. Pero sí llega un jugador español al América, un jugador llamado Carlos Álvarez, jugador español, repito, sevillano de 23 años, procedente del Levante.
3: El Levante.
2: De la Liga Española, recién ascendido el Levante, por cierto, a la primera división. Pero le fue bastante bien en una de las temporadas, en la segunda. Se fue como goleador. La más reciente temporada no fue la mejor, esa es la realidad. Sus estadísticas no son guau, honestamente. No es un delantero. Sería un
3: mediocampista.
2: Un mediocampista, medio creativo. O sea, si queremos, según yo estuve leyendo un poquito y escuchando a la gente que lo ha visto un poquito más, lo hacen un comparativo como referencia a un tipo Sendejas en América. O sea, que eventualmente tiene gol, pero no es un delantero, ¿me explico?
3: Sí, juega, no es un killer, un
2: 9. Correcto, correcto. Entonces, aparentemente se daría este movimiento, todo indica que así sería, por ahí de unos 6 millones, si no me equivoco, se está hablando.
3: Alrededor de 6 millones de euros.
2: Correcto, ¿no? Entonces, pues, a ver qué resulta con este jugador español, Carlos Álvarez, que se incorporaría a las Águilas del América. Pues seguramente estará viajando en esta semana, en la siguiente semana más tardar, supongo. Ya
3: para incorporarse.
2: Ya está muy adelantada la temporada, ¿no? Bastante. O sea, ya realmente es como, a ver, pues que llegue y haga pretemporada lo que queda de esta temporada y veamos en el siguiente torneo.
3: Y que vaya sorprendiendo.
2: Ojalá, estaría bueno, sería padre. Aquí el asunto es un contrato por 3 años. Y es muy joven este jugador.
3: Sí, muy joven y como tú comentas, no es el goleador, no es delantero, pero registró 14 goles y 14 asistencias en 105 partidos con el Levante. O sea, no, números. Nada
2: para ser un mediocampista bien, ¿no?
3: Son aceptables, súper aceptables, la verdad. Así que, pues, a ver cómo encaja en México, en el fútbol mexicano y con las Águilas del América, que es un club que, pues, sabemos que exige mucho también.
2: Sí, y también sabemos que no todos aguantan, ¿eh?
3: No, la presión no.
2: No, algunos que, bueno, hay un ejemplo muy cercano que fue el Pantera Zúñiga, ¿no? Exjugador de Cholos, lo compra América, y en América no rindió, pero poco y nadísima.
3: Y así muchos que han pasado.
2: Y se ha lesionado ya como 2 veces, otra vez está lesionado, o sea, realmente no le sirve para nada a la América. Más que para gastarle dinero en sueldo, obviamente, ¿no? Porque claro, ni siquiera es opción para que lo usen. Por eso están reforzando, obviamente, la delantera. Por eso llegó ese jugador veterano también, Borja. el colibrí que le apellidan.
3: El colibrí.
2: No sé por qué, voy a investigarlo, pero bueno. Pero veterano también, o sea, similar en edad a Henry Martin. O sea, gente de experiencia que similar a lo que hizo Almada en Pachuca, ¿no? Como con Rondón, por ejemplo, jugador ya veterano, pero que siguió rindiéndole, ¿no?
3: Y todavía sigue rindiendo.
2: Y sí, o Ener Valencia, que también pasó por Pachuca, ¿no? Entonces, también como que en su etapa en Pachuca, Almada hizo como su equilibrio, ¿no? De esas fuerzas básicas, de subir jóvenes, pero acompañarlos de gente de experiencia, veteranos, y acaban haciendo una buena química, ¿no?
3: Claro.
2: Y un poquito creo que ya se está mostrando en América. Digo, obviamente, yo soy de los que mencionó, yo no esperaba nada en este torneo. Y hasta ahorita a mí me está sorprendiendo América por lo que presentaba.
3: Y
2: aparte, porque era un cambio completo del proyecto, ¿no?
3: Claro, y no solamente a ti te ha estado sorprendiendo. Yo digo que a propios extraños,
2: sí.
3: No se esperaba mucho del Club América para este torneo. Sin embargo, pues mira, está en primer lugar, están ganando los partidos, se ve un fútbol muy agradable.
2: Sí, está entretenido.
3: Vistoso, entretenido, no el gran equipo que muchos pudieran presumir o querer.
2: Claro.
3: Pero pues ahí va, está funcionando el proyecto y con el tiempo eso puede madurar y puede llegar mucho más lejos.
2: Sí, sí, yo creo, o sea, a lo que me refiero y lo mencionaba acá en el programa en su momento, era bueno, pues si cambias el proyecto completo, ¿no?
3: Claro.
2: O sea, adiós todo lo que fue Jardine, llega Almada, empiezas a deshacerte de jugadores, volteas y dices, hombre, puro chamaco, ¿no? Bueno, pues ya empezaron a armarlo un poquito, recuperar algunos jugadores, Zendejas eventualmente, bueno, también tuvo una cirugía, regresará, entonces empezará a equilibrarse más el equipo. Pero lo mostrado al momento, honestamente, se ve muy bien para hacer el primer torneo.
3: Claro.
2: ¿No? O sea, Iván, ¿qué? Vamos en seis jornadas.
3: Seis jornadas.
2: Seis jornadas más League's Cup, o sea, la verdad, muy bien ahí en ese caso, Almada. Oye, y siguiendo con
3: el
2: América, exactamente, hoy, hace un rato se confirma esto. Sebastián Cáceres, el uruguayo, defensa central del América, pues se va, toman la oferta que había hecho el Celta de Vigo.
3: A España.
2: Esto se va a España, se va a la Liga de España. O sea, esta situación ya se había mencionado hace algunos días. De hecho, había un ofrecimiento para los dos uruguayos, para Cáceres y para Brian Rodríguez. En el caso de Brian Rodríguez era para el Ajax, si no me equivoco, y Cáceres justamente por el Celta de Vigo. Después, unos días dijeron, ¿sabes qué? Se cayó todo, América va a mantenerlos, platicaron con ellos, se van a quedar. Pues bueno, pues el día de hoy aparentemente Cáceres se acercó a la directiva y pidió, saben que denme oportunidad, o sea, o creo que ya estaba de alguna manera claro ese pedido, ¿no? De si llega
3: la
2: una buena oferta.
3: De querer marcharse allá.
2: De probarse obviamente en Europa, ¿no? Pues bueno, el tema resultó así, exactamente, se confirma ya el día de hoy y fue el cierre de fichajes hace un rato en España. Llega Sebastián Cáceres al Celta de Vigo, adiós al América, y creo que de los dos movimientos posibles, ¿no? Que Brian o Cáceres se fuera, creo que es el que menos le podría doler a América. Quitarle una pieza como Brian Rodríguez,
3: sí,
2: que yo mencionaba, es un hecho, es el mejor de América,
3: sí.
2: Y es, si no es que el mejor, es uno de los mejores de la liga en este momento. Entonces, haber perdido o tener esa posibilidad de perder a Brian Rodríguez, qué bueno que no se da en este momento, pero sí la salida de Cáceres, ¿no? Y creo que Brian eventualmente va a acabar saliendo también.
3: De alguna forma, el proyecto de Almada pues ya visualizó cómo está el plantel para poder cubrir esta ausencia de Cáceres. Yo creo que pues en ese sentido no hay ninguno ni mucho conflicto, ¿no? El que vaya a probar suerte a España.
2: Cáceres. No, estoy de acuerdo. Y Cáceres, o sea, la verdad sí, de buen rendimiento, muy general, pero también de repente tuvo unas etapas que, madre mía.
3: En el Mundial, ¿no? Creo que también.
2: Bueno, de hecho, en el Mundial, no, honestamente, la selección uruguaya tampoco, no dio nada, ¿no? Entonces, si hay interés de Cáceres, no fue por lo que se vio en el Mundial, sino porque obviamente lo han venido seguramente siguiendo en su trabajo en América, ¿no? Entonces, pues bueno, uno menos para América y ya se cerraron, insisto, los fichajes. Hoy se cerraron en España, en Inglaterra, en Italia. Ayer se cerró en Alemania y en Francia. Es decir, realmente las ligas top cerraron entre ayer y hoy sus fichajes. O sea, hace un rato todavía la prensa española estaba ahí viendo qué estaba pasando. De hecho, de última o en los últimos movimientos, Jonathan David, este jugador canadiense. Llega al Atlético de Madrid.
3: Ah, caray, esto no me lo sabía.
2: Llega al Atlético de Madrid, lo firmaron, llega procedente de la Juventus. Entonces, interesante. Lo de Julián Álvarez, ¿qué creen? se queda en el Atlético de Madrid, obviamente, no pasó nada, ¿no? Ahí, y se confirmó, y bueno, ya la presentación, ¿no? De este Gabriel Jesús. Brasileño, ex Arsenal, que llega al Barcelona. Honestamente, a mí se me hace un poquito raro el precio, pensando en Barcelona, se habla de por ahí de unos 10 millones hasta 4 más por temas de variables y demás. O sea, un poquito raro ese fichaje, creo, en Barcelona.
3: Pues a falta de la partida de dos delanteros y de no haber...
2: Y de no tener nada.
3: Y de no conseguir a alguien que supliera esas dos salidas. Y también tomando en consideración que ya estaba el cierre de fichajes, dijeron sí. Lo que sea.
2: Sí, bueno, es tener algo o nada, ¿no?
3: Claro.
2: Sí, tener un referente ahí en el...
3: Puede que funcione en el proyecto del Barcelona, puede que no.
2: Correcto, pero insisto.
3: La idea era tener a alguien ahí.
2: Sí, estoy de acuerdo, les faltaba esa pieza, ¿no? Se habla de 10 millones fijos y hasta 4 millones en variables. Contrato por 3 temporadas, tiene 29 años.
3: ¿Lo dices, joven?
2: Pues...
3: O sea,
2: digamos
3: viejo
2: que...
3: Viejo no está.
2: No, pero...
3: Es un jugador maduro.
2: Eso te iba a decir. Yo no lo calificaría como joven. Para mí, creo que está en el punto donde se supone que hay madurez en un futbolista.
3: Tienes toda la razón. O sea, joven no lo es para el fútbol.
2: No, ya. O sea, ya
3: para la vida sí, si lo entiendo.
2: Ah, por supuesto.
3: 29,
2: no.
3: Yo ya quisiera volver a tener 29 años.
2: No, eso es más
3: pero,
2: que
3: obvio,
2: ¿no?
3: Sí, es un jugador una edad de ya madura, sí, que ya tiene experiencia. Y sin duda, pues lo que él ha mostrado con sus equipos anteriores, con Arsenal, también con Manchester City.
2: Claro.
3: Y con Flamengo, creo que de ahí surgió.
2: Ajá.
3: Espera el Barcelona que aporte toda esa experiencia a la causa del conjunto culé.
2: Correcto. Pues es el más reciente, bueno, o el último fichaje que se dio para el Barça, ¿no?
3: De hecho, por ahí vi un videomeme donde sale... Kylian Mbappé vestido de dictador.
2: Ajá.
3: Y tenía de como mesero a Florentino Pérez. Y se acerca Julián Álvarez y le dice: sí, mijo, llévenselo, por favor.
2: Ajá.
3: Haciendo referencia a que a lo mejor se lo van a mandar al Barcelona y no. Ajá. Lo mandaron por otro lado de Julián Álvarez.
2: Pues lo mandaron a sentarse igual ahí en el Atlético.
3: Y cuando llega el presidente de Barcelona, se me pasó el nombre.
2: Se me fue también ahorita.
3: Bueno, llega el presidente del Barcelona al vestidor sonriente esperando a ver a Julián Álvarez y abre la puerta y le dice...
2: Sí, es correcto. Ajá.
3: No, quien lo va a recibir va a ser Jesús. Y abre la puerta y el coraje que hace Joan Laporta.
2: Claro, Joan Laporta, exactamente. Oye, vamos a una pausa.
3: Adelante.
2: Y vamos a más adelante retomar un poquito también este tema porque la verdad es que hay mucha información todavía sobre revisar un poquito los fichajes importantes. Sí. ¿Qué pasó con los mexicanos? Un poquito más adelante lo vamos a retomar este tema. Vamos a una pausa y regresamos aquí en Expertos.
0: 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Hacemos una pausa y seguimos.

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1: Continuamos en Inexpertos. Buena tarde para todos. Gracias por vernos y escucharnos a través de Esquina 32 Radio, a través de la radio y también en el canal de YouTube. Y hablando de eso, vamos a revisar precisamente los mensajes que tenemos por acá. El joven Cerrato se reporta, nos manda saludos. Luego dice Lira y nos pone una carita triste. Sí, ya sé, hombre.
2: Así es, Pepe.
1: Pues, saludos. Si tú estás triste, imagínate cómo está Eric Lira. Lo mínimo triste, lo máximo...
2: Lo bien, que le sigue triste.
1: Bien encabritado. Sí. Sí, la verdad, honestamente, sí. O sea, la verdad es que tristemente no estaba en sus manos. Ya en este caso, ni estoy siquiera de Cruz Azul. Bueno, claro, obviamente, ¿no?
2: ¿Cómo no?
1: Ahí sí ni hablar. David por acá dice, buenas tardes a los inexpertos. Ayer ganaron los Toros de Tijuana y están a medio camino de la Serie del Rey. Dos más y están del otro lado. Es cierto, ayer ganaron, ¿no? 6-5, si no me equivoco.
2: Es correcto.
1: Ganaron los Toros,
2: 6-5 en extra innings.
1: Ah, extra innings, eso no lo había visto. ¿Cuántas fueron?
2: 11 entradas.
1: 11 entradas, bien.
2: Sí, se fueron hasta la entrada 11 y pues los Toros... ganan el tercer encuentro de esta serie final de la zona norte a los Sultanes de Monterrey.
1: En Monterrey.
2: En el estadio de los Sultanes.
1: Correcto.
2: Entonces, hoy se juega el cuarto partido de esta serie final.
1: Sí.
2: A las
1: 6:30, ¿no?
2: 6:30 de la tarde.
1: 6:30 está programado tiempo de Tijuana. Y también el otro partido, ¿no? El tercero de la otra serie
2: de la zona sur.
1: Los Olmecas contra los Pericos. La serie está empatada, ¿no?
2: A un partido por bando. Hoy se reanuda esta serie de la zona sur en la ciudad de Puebla, la casa de los Pericos. Así que los Olmecas van a visitar ahora a los Pericos.
1: Correcto.
2: Y será también el juego más o menos pues a las 6 de la tarde.
1: Sí, más o menos.
2: Está el pendiente de estos dos encuentros, pero el que más nos interesa obviamente es el de los Toros.
1: Claro, obviamente. Estamos ellos en la zona norte, así que obviamente es el que más nos interesa. Y eventualmente le echamos ojito al del sur, porque obviamente en caso de avanzar Tijuana, pues contra quién se enfrentaría, ¿no?
2: Por supuesto.
1: Sería contra Tabasco o Puebla. ¡Sas!
2: ¿Qué tal?
1: Tabasco no suena mucho, ¿no? Tan seguido
2: en estas instancias. No, a mí me sorprendió siempre.
1: Pericos, sí, ¿no?
2: Pericos sí ha sido más recurrente. De hecho, Toros ya jugó una serie del Rey contra Pericos.
1: Cierto.
2: Que ganó los Toros, por cierto. Ajá. También ha sido muy recurrente que llegue, pues, los Diablos Rojos, obviamente. Eran los
1: bicampeones. Son los más habituales, ¿no?
2: Sí. También habían llegado los Leones de Yucatán.
1: Claro, los mismos Sultanes también.
2: Los mismos Sultanes, bueno, de la zona norte.
1: Claro, perdón, tiene razón.
2: Sí, pero de la zona sur son estos equipos que hemos mencionado son los más recurrentes a llegar a la Serie del Rey.
1: Sí, pues a ver ahí con los Olmecas.
2: Pero están sorprendiendo los Olmecas.
1: Correcto. Mensajes más que tenemos por acá en el YouTube. David dice, Pepe, debes de estar en clases, pon atención, carnal. Sí, qué bueno que los regañas. Por favor, joven Cerratos, ponga usted atención. ¿En qué clase estará que no está pelando la ni idea, verdad?
2: Filosofía de la
1: comunicación. Vamos a pedir su horario,
2: por favor. Algo así.
1: Mandarle saludos a los maestros en ese de perdida. Oye, Luis, el ingeniero, nos saluda por acá. Dice, buenas tardes. Saludos, don Andrés. Saludos, don Carlos.
2: Saludos.
1: Todos unos youtubers, nos dice. Ah, caray. ¿Qué huele? Finalmente encontramos nuestra profesión. Somos youtubers. Oh, qué la canción. David dice, Eric Lira se queda en México. Qué mal rollo por él. ¿Sí? A ver si en el invierno se va al viejo continente. Pues ojalá, mira, siendo... Mis mejores deseos para que ojalá suceda en invierno.
2: Claro.
1: Pero normalmente el mercado de invierno es más apretado.
2: Sí, no hay, más limitado.
1: No hay tanto movimiento. Exacto, no hay tanto movimiento. A mí se me hace que por lo menos ya se quedó otro año. Y tal vez a lo mejor se apague la velita.
2: Ay, no digas eso.
1: Pues no, pues digo, no, pero se lo deseo.
2: Está latente
1: pero,
2: esa posibilidad.
1: Pero sí, o sea, es que creo que obviamente el interés que provocó Eric fue en base a lo que se vio en el Mundial, que fue muy bueno. Entonces, ya van a pasar 6 meses, y si no se da, ya pasó un año del Mundial. ¿Se acuerdan de cómo había jugado en el Mundial? Así, pues ya fue, ¿no? Ojalá el nivel de él sea mínimo donde ya lo conocíamos, o superior, claro, para mantener esa velita encendida.
2: Ya habíamos platicado sobre eso.
1: En fin, dice David, Mis tíos Andy y Carlos en Esquina 32 Radio, grandes los dos. No, pues sí estamos grandes, pero sí, no tienes que decir. Sí. No te has llevado.
2: Te tomo saludos.
1: Gracias.
2: Ah, ok.
1: Dice David, dice, estás equivocado, Andy. Cuando los fichan las Chivas, se hacen grandes o incluso gigantes. No, no seas mentiroso.
2: ¿Qué
1: tampoco.
2: Tal? ¿Qué tal? Ahí es está David.
1: No, son
2: ahí está David también.
1: Están que está cegados, algo, pues son Chivas. ¿Qué van a decir?
2: No, pero también soy objetivo.
1: No, que va a ser objetivo eso.
2: ¿Cuántos jugadores de Chivas fueron a la selección?
1: Bueno, pero no llegaron a Chivas.
2: ¿Cómo?
1: No llegaron comprados de otro lado, ¿no?
2: Pero son de las Chivas.
1: Bueno, sí, pero el problema, lo que yo estoy diciendo, es que jugador que llega a Chivas, chafea. Se va de Chivas y levanta su nivel.
2: Depende de quién llegues.
1: No, bueno, la gran mayoría importantes ha sucedido.
2: Con Ángel Reina no te vas a meter, ¿eh?
1: Con Ángel Reina y con Alexis. Y,
2: ah, otro, ¿no? No,
1: o sea, si se quitan la venda de Chivas.
2: Te doy toda la razón.
1: Si se quitan la venda de Chivas, se van a dar cuenta que hay muchos jugadores que llegan ahí a Chivas, sí, que vienen con gran cartel, llegan a Chivas, se caen, los acaban vendiendo, se van y ¡pum! Otra vez revientan.
2: Sí, tienes razón eso, y es un tema para que podemos tratarlo en otro programa exclusivamente.
1: Sí, de acuerdo.
2: Pero en Guadalajara sucede ese fenómeno de que jugadores que llegan con un gran cartel, uh-huh, demostrando gran calidad, de verdad, sí, muchos se han decaído.
1: Sí, se echan a perder ahí.
2: Porque el entorno que envuelve, uno, el equipo, la fama y también el entorno de la ciudad, uh-huh, pues eso hace que los jugadores se distraigan. Hay muchos distractores.
1: Y yo que creo que nomás pasa en Guadalajara, ¿va?
2: Fíjate que sí. Fíjate que sí. Te digo, esta ciudad tiene ese algo que los envuelve y los desvía de realmente la que se deben de
1: dedicar. Sí, de acuerdo. Y a eso justamente se lo...
2: Pero también ha habido jugadores que llegan y han mantenido muy buen nivel.
1: ¿Un ejemplo?
2: Ramón Ramírez en su momento.
1: Ah, bueno, pero ya te fuiste allá a la prehistoria.
2: Ah, pero existió.
1: ¡Uno!
2: Un ejemplo de tantos que
1: podemos... Está bien. Te compro, Ramón Ramírez. Oye, dice por acá, David, dice, ¿ya vieron los fichajes del Deportivo La Coruña? Esos se quieren ver bien en su regreso a la liga. Pues escuché que habían fichado bastante bien, ¿eh? O sea, que casi armaron otro equipo. Llegaron muchísimos jugadores. A ver, aquí tengo una lista. Varios fichajes destacados. A ver, déjame ver. Leo Román, portero procedente del Mallorca. Angeliño, un defensa que llega de la Roma. Pierre-Emerick Aubameyang, delantero. ¿Quién más? Jonathan Abs Jensen, también del Bayern Múnich. Otro jugador, déjame ver. Pues la verdad creo que agarraron buenos jugadores, ¿eh?
2: Sí.
1: Está interesante el proyecto.
2: Pues, Vamos a ver cómo funciona.
1: Es que, obviamente, o sea, también ha habido historia o etapas interesantes de La Coruña, ¿no?
2: Sí.
1: O sea, en su momento, bueno, entrada ahí llegó también Guardado, ¿verdad? Ahorita que me acuerdo. Deportivo La Coruña.
2: Guardado, sí.
1: Fue su primer equipo en Europa. Y le tocó descender, jugar en segunda, levantarlo a primera. Y entonces ya se fue. En su momento, Andrés Guardado.
2: Sí.
1: Pero llegó a haber un Deportivo de La Coruña que jugó Europa, jugó Champions,
2: sí,
1: ¿no?
2: En los
1: entonces,
2: 90s.
1: Uh-huh. O sea, ha habido etapas interesantes para La Coruña. Está interesantón, y obviamente, pues, todavía ahorita un poquito revuelto todo por el cierre, insisto, hace un par de horas aproximadamente, el cierre de fichajes en la Liga de España. Y siguiendo con ese tema, precisamente, a ver, déjame actualizar cómo van los padres. Seguimos igual. Cerrando la tercera ¿verdad?
2: Sí.
1: Correcto. Regresamos al tema de los fichajes. Se dio el fichaje del jugador argentino, Enzo Fernández, que pertenecía al Chelsea. Y pues, a ver, aquí lo interesante es que Chelsea no oficializó la salida. Manchester City todavía, hasta hace un rato, no había oficializado la llegada. Pero él puso un video, se despidió de Chelsea y dijo: me voy. Adiós, goodbye, Enzo Fernández. Que, para que lo ubiquen, fue el jugador que acabó siendo expulsado por la falta en la final. Que le pone una plancha, ¿qué digo? También le abonó ahí el jugador español. Yo sigo debatiendo ese tema. Pero nomás para que ubiquen qué jugador se trata. Enzo Fernández es un buen jugador, creo.
2: Sí.
1: Pero, a ver, ¿cuánto pagaron por él?
2: ¿Te digo cuánto?
1: Enzo Fernández fue fichado por una suma de 125 millones de libras, que se traduce en algo así como 169 millones de dólares.
2: ¿170?
1: No lo vale.
2: No.
1: No lo vale, no es para tanto.
2: No, está muy inflado.
1: Buen jugador. Sí. Pero, y ya lo habíamos platicado en otros programas acá, es que ya los mercados de fichajes ya casi, casi cualquiera te cuesta casi 100 millones. O sea, cuando en algún momento era como una cifra, no sé, aspiracional, ¿no? ¡Ay, 100 millones van a pagar por otro jugador! Pero ya ahorita en cualquier mercado de fichajes ya oyes, ¡ah, 100 millones, 80, 120!
2: ¡Ah, caray! La inflación está en todos lados.
1: Bueno.
2: Y en el fútbol, ¿a qué se está demostrando?
1: Aquí el problema es que, claro, obviamente alguien se dio cuenta que podían pagar y en consecuencia es sobre el precio. Como oferta y demanda, pues, en cualquier producto.
2: Pero ¿quién en su sano juicio va a decir, sí, voy a pagar más dinero?
1: Es que, o sea, el tema es que eventualmente, no sé, si se obsesionan o tienen tan claro de quiero este jugador, lo necesito en mi esquema, en mi equipo, que eventualmente dices casi casi lo que me cueste.
2: Y decepción te puedes llevar, ¿no?
1: Ah, sí, por supuesto. La mayoría son decepciones.
2: Sí.
1: La mayoría acaban siendo decepciones. Se pagan muchos millones.
2: Ahora aquí se dicen, sí, pagaron 200 millones de dólares por este jugador, pero realmente, de esos 200 millones de dólares, ¿para quiénes son? ¿Para el jugador o para el club que lo vendió?
1: No, para el equipo. Al equipo, sí, claro.
2: Entonces el jugador...
1: O sea, el jugador recibe un porcentaje, no tengo el dato si es un porcentaje... fijo, sí, en todas las transacciones, pero dependiendo su contrato.
2: Pero lo que voy es que se habla que el jugador cuesta tanto cuando en realidad el precio que le pone es el dueño de la carta.
1: Sí.
2: El equipo, aunque no el jugador.
1: Sí, y usando este como ejemplo, bueno, se acabó pagando esa cantidad de dinero y dirías, vale eso. Pero la realidad es que no, ese fue el costo de la transacción que se aventaron, en este caso, los dos equipos, pagando por... Uno, dame ese jugador.
2: Uno pide, uno acepta y paga.
1: Ah, claro. Y mientras entiendo hay quien pague.
2: Sí, claro. Pero eso es inflar mucho
1: los
2: precios.
1: No, por supuesto. Bueno, hace unos días por ahí, Mourinho, en la conferencia de prensa del fin de semana, después del partido que gana Real Madrid, por ahí estaban platicando sobre este jugador Diomandé, que ya acaba de llegar en este mercado de fichajes y que pagaron no me acuerdo el dato, por ahí lo vimos, ahorita lo checamos, 125, 140, no sé cuántos millones. Y le preguntan del jugador y de repente dice, ¿cuánto pagamos por él? O sea, y le dan el número, 125, le dan el número y dice, ¿cuánto? O sea, hasta Mourinho dijo, ¿en serio? ¿Pagamos eso por este muchacho? Sí, es un joven marfileño, con potencial y obviamente es una grandísima apuesta.
2: Claro.
1: Que representa 125 millones. No,
2: pero no es una cifra cualquiera.
1: No. No es una cifra cualquiera, pero repito, es una cifra cada vez más común.
2: Claro.
1: Cada mercado de fichajes escuchamos por lo menos un jugador de arriba de 100 millones.
2: Sí.
1: ¿No?
2: Es verdad. Entonces, ya en los últimos años se ha manejado así.
1: Ya es como muy, muy, muy fácil. Es más, ya escuchas, y ahorita podemos repasar, por ahí vimos una lista, las transacciones top de cada liga, ¿no? Que de los mercados que acaban de cerrar. Y ya ves alguna transacción de 50 millones y estuvo barata. Porque ya realmente todos van de 80 para arriba.
2: Sí, porque los parámetros que ya se manejan están bastante altos.
1: Sí, estoy de acuerdo. Pero bueno, pues Enzo Fernández llega al Manchester City. A ver cómo le va. Y a ver si ahí sí se porta bien, porque también, como se peleó con los ingleses y... aguas.
2: No, y cuidado porque permanece en Inglaterra.
1: Ajá, exacto, a eso me refiero.
2: Y el Manchester no es cualquier cosa fácil, ni con el United ni con el City.
1: No,
2: los
1: para
2: dos son,
1: nada.
2: Son aficiones muy exigentes.
1: Sí, muy apasionados, ¿no? Sí, totalmente de acuerdo contigo. Oye, y bueno, siguiendo con el tema de los fichajes y demás... ¿con cuál top nos metemos? ¿El top 10 de más caros de la Liga Española, te parece?

0: Es de la selección de Inglaterra. Después viene otro que llegó al Barça, procedente del Manchester City. 60 millones por Rodri. Marco Cucurella, 55 millones.
1: Un defensivo, 55 millones.
0: Y yo creo que debería ser como ya casi el tope, ¿no? O sea, porque por más que sean buenos los defensas, como que...
1: No superan los números de un mediocampista.
0: Nunca se van a acercar a un creativo, claro. O un matador, ¿no? Marco Cucurella, 55 millones, del Chelsea al Real Madrid. Morten Juhlmann, 40 millones, aquí desde el Sporting de Portugal al Atlético de Madrid. Madrid. 40 millones, que insisto.
1: El Atlético de Madrid se también reforzó
0: Se reforzó, la verdad sí.
1: Lástima.
0: Otra vez entrenador. No van a ganar nada.
1: Sí, por eso, lástima entrenador.
0: Sí, porque no sabe usar las piezas ofensivas. También llegó al Atlético de Madrid Kang In Lee, 35 millones del Paris Saint Germain. Llegó al Atlético de Madrid. Otro que llega al Atlético de Madrid.
1: Y argentino.
0: Procedente de la selección argentina. La verdad es que es muy buen defensa, aunque la verdad sí, híjole. Sí,
1: medio mañosón, pero es buen,
0: sí, no,
1: buen
0: pero defensa. Sí, pero muy buen defensa. El apodado Cuti Romero, llega del Tottenham al Atlético de Madrid y pagaron 33 millones.
1: El jugador perfecto para el esquema del Cholo Simeone.
0: Sí, de acuerdo.
1: Ultra defensivo.
0: Sí, y es que aparte tenía ya que también... un poquito refrescar esa línea defensiva, Cholo Simeone, ¿no? O sea, el tener esos defensas que sí, literal, muerden y atacan y patean y empujan, ¿no? O sea, mayormente dentro de la legalidad del partido, ¿no? Mañosones, sí, es un hecho, pero también ya tiene que refrescarlo. Claro. Otro de los movimientos, Carlos Espí, que llega al Real Madrid justamente desde el Levante y que lo mencionábamos hace un ratito, el otro jugador, pero que llegaría al América. Por Carlos Espí pagaron 25 millones. Barcelona pagó pagó 22 millones por Karim Adeyemi al Borussia Dortmund. Y también el Real Madrid al Inter de Milán, Denzel Dumfries, 20 millones. Esos son los top 10 más caros de este verano en la Liga de España, que como ya habíamos mencionado, está cerrando hace unas horas. Pero a ver, ¿cómo están ahora sí que todas las ligas? Por ejemplo, en la Premier League, el top 5. A ver, ¿la tienes ahí? ¿Lo quieres echar tú o me lo echo?
1: Aquí te acompaño.
0: Va, vamos. ¿Sí? El más caro, Elliot Anderson, 135 millones de euros, del Nottingham Forest al Manchester City. 135 millones.
1: Y son de euros.
0: De euros, perdón, tienes razón. Ah, perdón, me salté el otro. Morgan Rodgers, 138 millones de euros, del Aston Villa al Chelsea. Ahora, este está interesante. ¿Sí? Bradley Barcola, del Paris Saint-Germain, jugador importante en el esquema de Luis Enrique, llega a Liverpool por 125 millones. Tómala. Otro, Sandro Tonali, 108 millones, del Newcastle a el Tottenham. Oye, la mayoría de estos movimientos, mercado interno, ¿verdad? En la Premier.
1: Sí.
0: O sea, de estos cinco, solo dos, ahorita voy a mencionar otro, llega de fuera. Los otros tres, mercado interno. Este muchacho es muy bueno, ¿eh? Ayoub Boudaoui, del LOSC de Francia, llega al Manchester City. Este muchacho es un jugador que representó a la selección de Marruecos, mediocampista, buenísimo, pero que se formó en las inferiores de la selección de Francia.
1: Ah, caray.
0: O sea, todavía previo al Mundial estaba jugando con la sub-20, si no me equivoco, de la selección de Francia. Pero aparentemente, a mi entender fue como, ok, creo que no me van a llamar a la selección mayor. Y pues por su familia y demás, su ascendencia, pues como que la opción es Marruecos y vámonos.
1: Claro.
0: Y fue titular en el Mundial. Y la verdad juega muy, muy bien, ¿eh? Muy buen mediocampista. Así que bueno, así está el top 5 de la Premier League. Ya mencionamos a los de la Liga de España. En Italia... Fíjate, el mercado cómo ha cambiado, ¿eh?
1: Bastante.
0: 44 millones es el fichaje más caro. El fichaje más alto, gracias. Del Manchester United al Napoli, Rasmus Højlund llega al Napoli. 44 millones, ya se suena poquito, honestamente. Después de hablar de estos números, es muy poquito. Y luego llama la atención por ahí un par de jugadores que llegan a préstamo. Mastantuono, por ejemplo, del Madrid a la Fiorentina. Nick Voltemeid llega también de Newcastle a la Juventus, pero a una cesión, le pagaron 3.5 millones, pero es un préstamo. otro par

0: de jugadores por ahí. Chalobá del Chelsea llega al Como y Daniel Malen del Aston Villa a la Roma, 25 millones, o sea, la verdad, bastante flojón. Ahora, la Bundesliga en Alemania tampoco presume, ¿eh?
1: No.
0: Su más alto, 50 millones.
2: Ismael Saibari.
0: Saibari del PSV llega al Bayern. Al Bayern Munich. Y también al Bayern de, ay, ahí sí te lo voy a, este es el Frankfurt, si no me equivoco.
2: Sí.
0: Del Frankfurt. Nathaniel Brown, también 50 millones para llegar al Bayern Munich. Híjole, Caretzas, ese también llega del Genk al Borussia Dortmund. De hecho, me tocó verlo el fin de semana. Vi el partido por ahí del Borussia Dortmund. En fin, así va más o menos el tema. Y en la Liga de Francia, Ferran Torres, que llega del Barcelona, 48.5 millones al Paris Saint-Germain. O sea, de los cinco, del top cinco, tres son del Paris Saint-Germain. Y luego Akluche llega del Mónaco, ¿sí? No, sí, del Mónaco al Paris Saint-Germain. Mika Götze del Ajax al Paris Saint-Germain también. Koulibaly, este es del Werder Bremen, llega al, Dios mío, Estrasburgo, creo que sí.
2: Creo que sí.
0: Este, porque no alcanzo a leer bien en el logotipo, el Racing Club de Estrasburgo, correcto. Y Dylan Bacua llega a préstamo también del Nottingham Forest a los de Francia. Así que, pues muchos movimientos, pero mayormente la lana se movió en España, se movió un poco también en Inglaterra. El resto de las ligas como que un poquito...
2: Más flojo el mercado.
0: Que repito, pero... hablar de 50 millones no es cosa menor, pero ya lo comparas con otros jugadores y pues ya no.
2: Para algo...
0: ya no está igual.
2: Existe esa diferencia entre las ligas europeas, ¿no?
0: Claro. Ahora sí que hay niveles, ¿no?
2: Hay niveles.
0: Ahora, y ya casi porque no sé, ya nos estamos acercando hacia el final del programa, ¿qué sucede con los jugadores mexicanos en Europa? Pues es que obviamente quisiéramos que fueran más y hubieran salido más jugadores, ¿no? Posterior al Mundial. Pero, por ejemplo, Obed Vargas se mantiene en el Atlético. Se hablaba de que iba a salir a préstamo, se mantiene. Álvaro Fidalgo también se queda en el Betis. Alex Padilla se queda en el Atlético de Bilbao como suplente, pero pues ahí sigue este muchacho, el portero. Son esos que se quedan. Johan Vázquez se mantiene también en el Genoa. Yo pensé que a lo mejor por ahí podría haber...
2: se lo llevaría, ajá, pero no.
0: No. Se quedó otra vez en el Genoa, sigue en la Serie A en Italia. Raúl Jiménez, pues ya sabemos, regresó al Wolverhampton, ahora en la segunda división de Inglaterra. Arrancado bien, por cierto, ya la temporada le está yendo bien. Obviamente es una temporada larguísima,
2: claro.
0: Falta mucho, pero obviamente con la aspiración de regresar a la primera división, ¿no? Edson Álvarez, que su equipo de origen, el West Ham, también descendió a la segunda división de Inglaterra. Recordemos que se había ido a préstamo, estaba en Turquía, no lo usaron mucho, ya regresó a West Ham, anda buscando porque aparentemente no lo van a tomar en cuenta, o también el West Ham, pues buscando adelgazar un poquito su nómina,
2: claro.
0: Pues está tratando de colocarlo en algún lado, ¿no? Aunque sea prestado. Por ahí había salido el rumor precisamente del Olympiacos, donde llegó Hormiga. Entonces, pues ojalá, donde sea, pero que pueda jugar. Creo que es lo importante, ¿no? Donde se pueda mantener activo. ¿Quién más por allá de los mexicanos? Bueno, Hormiga, obviamente, que llegó al Olympiacos. Jordan Silva, que está jugando también en Grecia. ¿Te acuerdas Jordan Silva? Un defensa que jugaba para Toluca y por ahí anduvo en dos, tres equipos. Pues anda en Grecia. Ya ni me acordaba de él. Yo la verdad ni me acordaba, pero ya revisando las listas como de, ah, caray, mira. Santiago Jiménez, que ya lo habíamos mencionado, deja el Milan, llega al Porto de Portugal, un equipo importante, si no es que el más importante en la liga portuguesa. Ojalá que obviamente se mantenga sano, tenga oportunidades y las pueda aprovechar para Santiago. Obviamente, Mateo Chávez se mantiene en el AZ Alkmaar, también ya de hecho anotó gol el fin de semana.
2: Sí.
0: Estefano Carrillo, este muchacho también que había salido del Santos y llegó al Feyenoord, pero lo mandaron a préstamo porque muy joven, regresó a Feyenoord, así que bueno, esperemos que obviamente se mantenga y tenga oportunidades. Rodrigo Huesca sigue en el Copenhague, en Dinamarca. En Rusia, Luis Chávez, César Montes. O sea, sí se mantienen muchos jugadores en Europa, ¿no? Hay otros obviamente que se mencionan menos. Ahora, ya realmente para irnos, jugadores que regresaron en este verano. Orbelín
2: Pineda con Rayados.
0: Orbelín, que deja precisamente el AEK de Atenas y llega, justo como mencionas, a Monterrey con Matías Almeida, que básicamente Almeida casi lo ha llevado donde va él, ¿no?
2: Sí.
0: O sea, lo conoció en Chivas.
2: En Chivas, se lo llevó a Atenas.
0: Y vámonos, acá me sirves, ¿no? Entonces, pues bien, y le responde, eso es lo importante. Jorge Sánchez también, que se había ido hace 6 meses en el invierno, se había ido a Grecia, a otro equipo, al PAOK. PAOK. El PAOK. Regresó, se incorporó ya al Atlas. El Chino Huerta, obviamente. Dejó el Anderlecht,
2: sí.
0: Regresó a Pumas. En fin, se mantienen jugadores mexicanos en Europa. Ojalá que haya oportunidades que las puedan aprovechar. Y principalmente, pues obviamente los jugadores jóvenes, pues que sigan mejorando, pensando obviamente en la selección mexicana y los siguientes torneos.
2: Por supuesto, que primero termine su formación.
0: Claro.
2: Que consiguen los objetivos de sus equipos, obviamente los personales, para que puedan dar ese salto ya al viejo continente.
0: Correcto, ya para irnos, actualización en la quinta entrada, los Padres ganando 2-1 a los Rojos de Cincinnati, que por cierto ayer ganaron los Padres, ¿no?
2: Sí, ayer ganaron, y con esto los Padres pues siguen en busca de conquistar el comodín.
0: Claro.
2: Ahí están.
0: Pues mantenerse en la pelea, ¿no? Por lo menos.
2: Mantenerse en la pelea, claro.
0: Correcto.
2: Ya nomás quedan 24 partidos en la temporada.
0: 24.
2: Bueno, menos
0: 23, ok. No, bueno, pero no se ha definido ¿no? Entonces están en el 24.
2: Sí, claro.
0: Estás correcto. Bueno, pues así llegamos al final del programa. Carlos, gracias.
2: Un placer, como siempre, Andrés.
0: Y nos vemos por acá en la semana. Gracias a todos por vernos y escucharnos. Esto fue Inexpertos. Gracias, hasta mañana.
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